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4: La ruta olímpica. Cosas que pasan. Buenas, a mí me pasa eso. ¿Sabes cuándo me pasa eso? Cada año me pasa
5: cuando
4: eso.
5: Cuando tiene hambre.
4: Sí, sí, cuando tengo
5: está borracho y tiene hambre.
6: Hambre y sueño. Ay,
4: Dios mío. Que tengo. Bueno, la ruta olímpica, una nueva hora de música con ustedes aquí en Olímpica Estéreo 89.7. Marín, disposiciones gubernamentales con respecto al porte de armas, hombre.
5: Oiga, sí, esta semana nos dimos por enterados que está recién expedido un decreto que levanta la suspensión para que usted pueda portar un arma si tiene el permiso, si tiene la licencia actualizada. Sí, ojo, ojo, porque si la tiene vencida no la puede portar, no la puede sacar. Por supuesto, eso es para los que están actualizados. Y si usted piensa tramitarla, si usted piensa tramitar un arma, la licencia o el permiso como tal, o actualizarlo, pues debe cumplir, por supuesto, con los requisitos básicos. ¿Qué cuáles son, JC?
4: ¿Cuáles son los requisitos?
5: Tener al menos 25 años.
4: Ajá.
5: No registrar antecedentes judiciales ni procesos vigentes.
4: Ah, eso es bueno.
5: Aprobar las pruebas físicas y psicológicas en centros autorizados.
4: ¿Pruebas físicas?
5: Sí, claro. Realizar y aprobar el curso de manejo de armas de fuego. El permiso no aplica si está vencido, como lo dije, si está revocado, cancelado o limitado solo a tenencia en casa. O con eso, pues, porque
4: con eso
5: se puede ver usted inmerso en problemas legales
4: fuertes,
5: graves.
4: Sí, graves, graves. Si tiene alguna duda, diríjase a cualquier comando de policía.
5: Y vaya, pregunte.
4: Y vaya, pregunte. O al batallón Ayacucho de la ciudad de Manizales.
5: Así es.
4: Pero, Marín, mientras usted me estaba contando todo eso, sí, vea, por aquí le contacté al que sabe, al hombre. Quién? Aquí le contacté nada más y nada menos que, señor presidente.
5: No me diga.
4: Sí, uy, sí, hablar de las prillas.
5: Le dije que no me dijera.
7: Hey, ¿cómo está? Hey, ¿cómo está usted, papi? Hey,
5: hola, señor
4: bienvenido
5: presidente.
4: Bienvenido a Olímpica Estéreo, presidente.
7: Hey, muchacho, ¿cómo está? Hey, cariño, ¿cómo
5: hola,
7: está?
5: My president.
4: Cariño.
7: My president. Hey, repite eso, papi, ¿cómo dijiste?
5: My president.
7: My president. Este man es el propio.
5: Chample.
7: Hey, JC, cariño, ¿cómo está?
4: Muy bien, presidente, muy bien.
7: Doctor Marín,
4: contento, feliz de recibirlo, doctor, hombre.
5: Dígame, DJ Marín con
7: DJ
5: confianza.
7: Marín, con mucho swing,
5: cuando
7: papi
5: quiera voy y le animo una de esas fiestas que a usted le gusta.
7: Contratado, contratado. Porque es que no falta el que diga por ahí, yo tenemos la fiesta. Y vaya, me saca por ahí lo estradito de una vez, papi.
4: Uy.
7: Hey, mi llave, ¿cómo es? ¿De qué están hablando, papi?
4: Estamos hablando del porte de armas, presidente.
7: Hey, les cuento una cosa, aquí con mucho style, ¿sí me entiende? No joda, no joda con categoría, ¿sí me entiende?
4: Con porque categoría, es que no es cualquier cosa.
5: Con altura.
7: Apenas,
5: dice con
7: apenas, categoría, apenas sí se dio a conocer, papi, que yo firmé el permiso para las armas, papi. En el barrio ya hay más de uno caminando como sheriff, como policía.
4: ¿Ah, sí? Como si fuera comisario.
7: Se quedó un bacán con un arma, como pila con eso, bájale a la rayita, bájale dos rayitas a la vaina, porque eso no es así. Nos falta otro que ya comprando funda para revólver por Demuno.
5: ¡Uy! No, qué miedo.
7: Y el de la tienda ya sacó el changón que para espantar las palomas del barrio.
5: ¡Uy! ¿En serio?
7: Bájale dos rayitas la cosa. Una cosa es el debate y otra muy distinta es que el vecino se crea protagonista de una película del oeste. Allá, que pim, pim, pim, que pam, pam, pam. No, bueno, papi, suave con eso. Aquí el arma más peligrosa sigue siendo la chancleta de la mamá. Esa sigue siendo la arma más peligrosa. La chancleta de la mamá, esa no falla, compadre.
4: A kilómetros,
5: esa corrige.
4: Una puntería,
5: esa corrige, presidente.
7: Eso, papi. Así que dejen el alboroto, con mucho style, pónganse perfume, saquen el sombrero elegante y escuchen Olímpica Estéreo, papi, que esa es la que es.
4: Eso,
5: presidente.
7: Porque el sabor sí viene bien armado, pero de pura sabrosura, no joda.
4: Eso, muy bien.
7: Monstruo,
5: el presidente lo tiene clara.
7: Porque voy a ir para una reunión, papi, pero con mucha sabrosura, no joda. Puro style, ¿se me entiende?
4: Puro style.
7: Ey, cariño, chao.
4: Puro style.
7: Mucho,
4: chao, presidente. Gracias, presidente.
5: Chao, pues, DJ Tiempo.
4: Presidente Abelardo.
5: Papi, gracias, presidente.
7: Buena sabrosura, puro style, porque yo sigo firme por la
4: el presidente de Olímpica Estéreo 89.7, Marín, ahí lo tenía, pues.
5: A qué
4: esta
5: invitado,
4: hora,
5: hombre.
4: A esta
5: tiene
4: hora.
5: De alta
4: hoy,
5: categoría.
4: Cuando quiera hablar con él, ahí se lo tengo. Aquí le tengo el contacto,
5: gracias,
4: Marín. Ahí se lo estoy compartiendo vía WhatsApp. Aquí está. A presidente Abelardo de Olímpica Estéreo. A esta hora, la ruta olímpica.

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siente muy bello porque trajo pelos monos y colorete en el cuello. 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

misterio, los síntomas del guayao. Los síntomas del guayao son una sed abundante, una cara y matarife y una borronca y tronante, ventosidades hediondas, ¡fa! Y sed por jugo de frutas y una voz que te repite, vas a morirte y huepa, delirio y persecución, susto y ganas de llorar, arrechera repentina y aquello a medio parar. 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

Los y cruces, porque viene acompañado con peos de siete luces. 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Unos temblores tan fuertes.

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0: final, todos conmigo. Aguardiente Cristo, embriágame. Del trabajo, sálvame. De mi mujer,
1: defiéndeme.
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0: De las culebras,
1: líbrame.
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1: escóndeme.
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0: Oración final. Señor, Señor, si en la rasca te ofendo, en el guayabo te pago y me quedas debiendo.
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0: ¡Claro que sí!
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0: por ahí, claro.
1: ¡Rico! Eso, pongo el aire.

0: ese requinto, Mario.
1: Anoche me llevo una pachurradito de duro.
0: A tocarle bien bueno.
1: Claro, compadre. Vamos.

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0: 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Se lo voy a invitar. Vale 5 centavos.
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1: Las 5.

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0: Amiga mía, amigo mío, tenga cuidado con lo que usted está pidiendo. Un hijo de Dios no puede estar pensando ni pidiendo mal para sus enemigos. Eso es ir en contra de Dios, porque Dios ha dicho: amarás a tu enemigo, bendecirás a los que maldicen, harás bien a los que te aborrecen, orarás por los que te persiguen, vencerás al mal con el bien, porque el bien es mejor que el mal. El perdón es mayor que el rencor. La misericordia está por encima de la venganza, y el amor es más grande que el odio. Ten cuidado con lo que tú estás pidiendo. No estés pidiendo que le vaya mal a tu enemigo. Ten cuidado con eso, porque no eres de Dios. Ahí, al tú desearle que le vaya mal a otro, estás yendo en contra de Dios. Ama a tu prójimo. Que Dios te bendiga inmensamente y que tengas un hermoso día agarrado de la bendición de Dios. Recuerda que Dios es bueno.
1: Para todos los que madrugaron, para todos los que ya están trabajando, produciendo. O las amas de casa que ya están en su casa, realizando sus quehaceres, que están barriendo, trapeando. Las amas de casa que están a esta hora pasando el trapito por todos los electrodomésticos, porque ¡ay, María! Que resultan cositas en la casa, ¿no? 6:04 en Olímpica Estéreo. 6:04, temprano es más bacano Olímpica. 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Un gusto, un saludo para todos.
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2: 6 de la mañana, 5 minutos en Olímpica Estéreo. 6, 5 minutos.
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1: ¡6:08 en Olímpica Estéreo! 6:08. 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Ya vienen las noticias. ¿Qué ha pasado en Manizales y el departamento? Lo vamos a contar en un momento aquí en Olímpica Estéreo. 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
2: Este es el Olímpica y Placa para el día de hoy, para este 10 de septiembre año 2026. Para particulares, placas terminadas en 5 y 6, 5 y 6, Olímpica y Placa.
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2: Hasta las 10 de la noche, placas terminadas para particulares en 5 y 6, 5 y 6. ¡Olímpica! 6 de la mañana, 16 minutos en Olímpica Estéreo 89.7. Abrimos las páginas del diario Cubo y nos encontramos con esta noticia, la historia de María Isabel Maecha, de 67 años, la mujer que falleció en un accidente, en un violento accidente de tránsito en el sector de Cristo Rey hace algunos días. María Isabel Maecha, de 67 años. Su amor de madre la condujo a vivir en Villa María Caldas en el 2019. Ella, pensionada, hacía ya 8 años, natural de Villeta, Cundinamarca, viajó a Caldas para acompañar a Gerardo, su único hijo. La mujer llegó con su esposo, también adulto mayor. Lamentablemente, el temblor del 10 de agosto les afectó la vivienda donde vivían y terminaron trasladándose a Niza, en la ciudad de Manizales. La ciudad donde el pasado viernes falleció arrollada por un vehículo adscrito a una empresa de envíos. ¿Cómo se recordará ese día? Pasada la 1 de la tarde, el automotor se subió al andén adelante de Cristo Rey, sentido hacia el cable, tumbó una señal de tránsito de un árbol. María Isabel estaba acompañada de su amiga María Dalila Holguín López. Eran amigas desde hace 10 años. También tenía o tiene 67 años, con quien habitaba el mismo apartamento del conjunto Camino de la Palma en Niza, en la capital de Caldas, donde hoy la fallecida y su esposo fueron acogidos por la ex nuera. El automotor lanzó ambas contra el pavimento. Maecha falleció y Holguín López resultó lesionada y de manera milagrosa está viva. Recordemos que en ese momento el conductor del vehículo, como se ve en el video, se bajó del carro, se acomodó la gorra y miró la escena y después escapó. Se conoció ayer que el conductor habría elaborado un oficio en el que indica que ya tiene abogado y que estaría disponible para ponerse a órdenes de las autoridades. 6 de la mañana, 18 minutos en Olímpica Estéreo. Más noticias a esta hora en Aguadas. Bernardo Rojas Quintero hizo un preacuerdo para pagar por homicidio agravado e intimidación o amenazas con armas. La pena partía de 452 meses, pero con la aceptación de cargos quedó en 226. El pasado martes se presentó la negociación ante un juzgado de Aguadas y la avalaron. Los hechos atribuidos son del 30 de noviembre pasado, en la carrera tercera del barrio San Lucas del municipio del norte de Caldas. Bernardo aguardó el paso de Jesús Hermes Cardona Sánchez, de 60 años, quien iba con una mujer, expareja de Bernardo. Aprovechó que el hombre cargaba unas canastas y lo atacó a puñal. La mujer quiso intervenir, pero Bernardo la amenazó con el arma cortopunzante y le exigió la entrega del celular. Como ella se negó, volvió a atacar a Jesús Hermes, a quien finalmente le propinó 18 lesiones, suficientes para acabar con su vida. El condenado terminó detenido meses después y permanece en la cárcel de Pácora. Al parecer, quiso vengarse de su pareja por no querer volver con él y afirmaba que ahora era feliz con Jesús Hermes. 6 de la mañana, 19 minutos en Olímpica Estéreo, 6:19.
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1: Son las 6 de la mañana, 24 minutos en Olímpica, Estéreo 89.7, 6 de la mañana, 24 minutos.

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ステレオ。6 de la mañana 34 minutos en Olímpica Estéreo. 6 de la mañana 34 minutos.

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2: Bueno, 6 de la mañana, 37 minutos en Olímpica Estéreo, 89.7. 6:37 minutos. 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

0: La tuya. 6:40 PM. 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
0: 6:44 PM, ya vienen más noticias, las noticias de Manizales y el departamento de Caldas en Olímpica Estéreo, 6:44 PM.

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1: Las noticias a esta hora en Olímpica Estéreo 89.7. 6:48. 6:48.
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o amenazas con armas de fuego cortopunzantes o menos letales. Inicialmente no aceptó, pero luego llegó a un preacuerdo con el juzgado segundo penal del circuito de Manizales y le dieron 2 años de condena con libertad condicional. Ramírez Trujillo, de 43 años y natural de la capital de Caldas, no es nuevo en la comisión de delitos. Entre el 2006 y el 2017 recibió 4 condenas por hurto calificado y hurto calificado y agravado. En otro proceso se salvó de la condena porque la víctima desistió, le exigió que se disculpara y con eso bastó. El 9 de marzo de 2023 arribó al velódromo de la Universidad de Caldas y abrió un carro con un control modificado. El ciudadano que hacía deporte se percató y le avisó a la policía, que lo detuvo con unos tenis evaluados en 300,000 pesos en su poder. En agosto de 2024, por petición del afectado, el sujeto pidió perdón y se comprometió con no volver a incurrir en estas conductas, con lo que se dio fin a este caso. Sin embargo, el 27 de enero de ese mismo año, los vigilantes de Mall Plaza vieron sus movimientos sospechosos cuando trataba de abrir un automóvil. En su intento de fuga, en su moto, arremetió contra uno de los funcionarios. Sacó una llave Bristol con una punta afilada y los intimidó. Se trenzaron en una disputa, lograron desarmarlo y lo entregaron a la policía, que lo presentó posteriormente a la fiscalía. Uno de ellos recibió una incapacidad de 5 días. Asimismo, explicó la fiscalía, Andrés Felipe habría sido el autor del hurto de un proyector que guardaba un ciudadano dentro de su carro. En cámara se detectaron sus movimientos y eso ya lo había reconocido. Por ese caso, aún no existe proceso radicado en la rama judicial. Andrés Felipe Ramírez Trujillo lo sorprendieron robando nuevamente. 6 de la mañana, 51 minutos en Olímpica Estéreo, 6:51 minutos. 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Feminicida señalado de ultimar a su señora madre en Manizales quedó libre. Pasaron algo más de 120 días desde que la fiscalía presentó el escrito de acusación contra un sujeto de 54 años señalado de ultimar a su señora madre en Manizales y aún no arranca el juicio oral. La norma establece que cuando eso sucede, el defensor del procesado puede solicitar la libertad por vencimiento de términos y así ocurrió. En el feminicidio contra Rosalba Suárez Castillo, de 80 años, al parecer asesinada por su hijo, el pasado 5 de marzo a las 11 de la noche en el barrio Girasoles de esta capital, el abogado acudió entre el viernes y el lunes ante un juez de control de garantías a hacer la petición. La fiscalía argumentó la gravedad del hecho, pero la norma en estos casos de petición de libertad no tiene en cuenta ese aspecto, por eso el juez debió ordenar su salida de prisión, pues es un derecho del acusado. El hombre simplemente dijo, gracias señor abogado. Esto fue lo que dijo el hombre al final de la audiencia de este pasado lunes y quedó en libertad. 6 de la mañana, 52 minutos en Olímpica Estéreo, 6:52. 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
2: Son las 7 de la mañana, 4 minutos en Olímpica Estéreo. 7 de la mañana,

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1: 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Aquí estamos con ustedes, los dueños de la mañana. 7 de la mañana, 10 minutos en Olímpica Estéreo. 7:10.
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1: 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Bueno, 7:10 minutos. Saludamos a nuestros oyentes a esta hora a través de nuestro WhatsApp de Olímpica Estéreo. Hola Olímpica, reporto sintonía desde el kilómetro 41, Jaime Aristizábal. Jaime, un saludo muy especial, Jaime, también para los que nos escuchan, para quienes se reportan a esta hora a través del WhatsApp, pero en la aplicación, en la app, la aplicación oficial de Olímpica Estéreo. Usted descarga la aplicación oficial de Olímpica Estéreo en su celular, puede escuchar la ciudad de Manizales. Después de tener la aplicación en su celular, va a buscar en la parte inferior de la aplicación Manizales. Y ahí va a empezar a escuchar Olímpica Estéreo Manizales 89.7. Bueno, por aquí nos dicen desde Villahermosa para participar Marta Lucía Cardona. Nos envía todos sus datos para participar por Mercadiario. Lina Marcela está con nosotros desde el barrio Minitas. Juan desde Anserma. Buenos días, Germán. Buenos días. También nos escucha a esta hora Germán desde el sector de la Trinidad. Hola Olímpica, Juan desde Anserma, Vereda Partidas, Jugos Bellavista, eso. Mari desde Villa María, Mari está con nosotros. No tengo con qué hacer natilla. Ah, bueno, alguien le va a regalar natilla este fin de semana. Espere, verá que así va a ser en el simulacro decembrino de Olímpica Estéreo. 7:12 minutos en Olímpica. A ver qué nos dice por aquí. Amparo desde Villahermosa. Amparito, Amparito. Marco Antonio también desde Aguacatal. Freddy Ruiz. Oyentes que se comunican, se reportan desde muy temprano. Porque temprano es más bacano. 7 de la mañana, 12 minutos. Aquí está lo más reciente de los chiches vallenatos.
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1: Esto se llama ¿Qué me faltó?

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1: Se metió Olímpica. 89.7. 7:16, ya viene el horóscopo, los signos zodiacales en Olímpica Estéreo.
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0: 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Bueno, 7 de la mañana, 19 minutos en Olímpica Estéreo 89.7. 7 de la mañana, 19 minutos. 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
0: 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Así que a participar a través de nuestro WhatsApp de Olímpica Estéreo. 7 de la mañana, 21 minutos en Olímpica. 7:21 minutos.

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1: 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Aries, marzo 21, abril 19. 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
3: Siete 25 minutos en Olímpica Estéreo. Aries, baja el nivel de exigencia que tienes para contigo y con los demás. Se hará insoportable sostener tus convicciones a costa de todo. Para la gente de Aries, en el día de hoy, en la parte del amor, momentos de miradas penetrantes, actitudes osadas, celos y reconciliaciones muy especiales para la gente de Aries. Hoy, afinidad con Acuario. Color verde, número de la suerte.
4: 3039.
1: Tauro, Tauro, abril 20 a mayo 20. Tauro.
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3: Evita las conjeturas que te provocan inquietudes y sufrimientos. Si observas actitudes poco claras, háblalas con calma. Tu pareja no entenderá por qué te has vuelto tan huraño. Estarás afectado en tu equilibrio emocional. Es solo un estado pasajero. Para la gente de Tauro, hoy afinidad con Leo, color amarillo y el número de la suerte.
4: 4188-4188.
1: Géminis, mayo 21 a junio 22.
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3: Percibirás un molesto estancamiento en el plano amoroso que afectará todas las áreas de tu vida. Evita energías negativas, la convivencia te resultará rutinaria y desapasionante. Unos días de distancia les vendría bien para la gente de Géminis. Hoy, afinidad con Tauro, color sí. Amarillo y el número de la suerte.
4: Géminis, 2136, 2136.
1: Cáncer, junio 23 a julio 22.
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3: Atención, Cáncer, golpe a golpe te abres paso en un medio hostil. Nuevos amigos te ayudarán a olvidar los malos momentos que has estado pasando. Dos mundos que se unen. Desencuentros de ayer se convierten en la conexión perfecta del presente. Amigos leales, pero celosos. Para la gente de Cáncer, hoy afinidad con el mismo signo, color verde. Y el número de la suerte.
4: 6642, 6642.
3: 7 de la mañana, 27 minutos en Olímpica Estéreo. Buenos días. Temprano en Los Bacanes, jueves 7:27.

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5: Siete de la mañana, 32 minutos en Olímpica Estéreo. Temprano es más bacán. Un saludo para todas las Julianas.

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1: Minutos en Olímpica Estéreo, temprano, más bacano, 7:36.

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2: Leo, Leo. Julio 23, agosto 22.
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3: 7:40 a.m. Atención, Leo. Mejora tu relación con tu familia. Reina la paz. No tendrás todo lo que quieres, sabrás querer y valorar lo que tienes. Necesitas un cambio, pero no sabes cuál. Primero debes tener registro de lo que posees en casa, darte cuenta de lo que vale. Para la gente de Leo, hoy afinidad con Cáncer, color azul y el número de la suerte.
4: Leo, Leo, 0931-0931.
2: Virgo, agosto 23, a septiembre 22. Virgo.
3: Atención Virgo, lo tienes todo a tu favor si sabes actuar con sensibilidad e inteligencia. No habrá problemas en tu vida, escucha los consejos Virgo. Habrá una gran sensualidad y atracción, te entregarás por completo sin restricciones. Disfruta el momento. Para la gente de Virgo, hoy afinidad con Géminis, color rojo y el número de la suerte.
4: 7816 Virgo, 7816.
2: Libra, septiembre 23 a octubre 22. Libra.
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3: Verás frutos inmediatos. Exige tu mejor esfuerzo y no te olvides de poner límites. No permitas que se aprovechen de tu bondad. Evalúa tus sentimientos más profundos. Toma las riendas de tu vida. Establece relaciones más sanas y satisfactorias. Y no olvides poner límites. Libra, hoy afinidad con Aries, color amarillo. Y el número de la suerte.
4: 3514, 3514.
2: Escorpión, octubre 23 a noviembre 21.
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3: Es un buen momento para cultivar las relaciones humanas. Asiste a reuniones sociales en busca de diversión. Empezarás a transitar un periodo de indefensión. Debes tratar de buscar siempre la solución. Para la gente de Escorpión, hoy afinidad con Virgo. Color rojo. ¿Y el número de la suerte?
4: 2817, 2817.
3: 7:42 a.m. en Olímpica Estéreo. Temprano es más bacano. Llega lo más reciente de Paola Jara. Se llama Mi Momento Más Humilde.
4: Todos hemos tenido momentos humildes.
3: Ave María, que la embarramos momento y decimos, humilde. No me vuelvo a equivocar. Ave María, qué equivocación.
4: Mi momento más humilde.
3: Ese fue mi momento más humilde. 7:42 en Olímpica Estéreo.

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2: 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Sagitario, Sagitario. Noviembre 22 a diciembre 22. Sagitario.
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4: 7:48, Sagitario, no confíes ciegamente en personas que recién conoces. Mantén a resguardo tus proyectos. Las cosas se irán dando, pero no en los tiempos que tú quieres. Ten paciencia. Máxima atención, te harán demandas que no estás dispuesto a satisfacer. Tú eres la prioridad y tus necesidades lo más importante para la gente de Sagitario hoy. Afinidad con Leo, color amarillo, número de la suerte.
5: 84-64-84-64.
2: Virgo.
4: Ay.
2: Agosto 20.
4: Perdón, perdón, perdón, perdón.
2: Capricornio. Diciembre 23 a enero 19. Capricornio.
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4: Piensas en generar negocios para mejorar tu calidad de vida. Consulta antes de aventurarte en cualquier tipo de proyecto. Usa tu intelecto. No contarás con mucho para llevar a cabo tu conquista. Buscarás los medios para impactar. No decaigas.

0: más enérgico, decidido e independiente. No habrá complicaciones ni demasiados avances. Disfruta de la calma pasajera en esta época. No te exijas, es contraproducente insistir en demasiada intimidad. La piel tenderá más puente que las palabras. Para la gente de Acuario, hoy afinidad con el mismo signo, color rojo y el número de la suerte.
1: 1461, 1461.
2: Piscis, febrero 20 a marzo 20. Piscis.
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0: Poco espacio para la preocupación y mucho para la diversión. Se resuelven por fin problemas del trabajo, desearás con ansias, pero estarías lejos de concretarlo. Alguien irrumpirá sin permiso en tu vida. No te resistas. Alivia tu soledad. Para la gente de Piscis, hoy, afinidad con Aries, color azul, número de la suerte.
1: 0389-0389.
0: 7:51 minutos en Olímpica Estéreo, temprano es más bacano. Buenos días, 7:51.

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2: 7:56 en Olímpica Estéreo, temprano, más bacano. Buenos días, ¿cómo amanecen? 7:56.

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0: 8 de la mañana, 6 minutos en Olímpica Estéreo. Temprano es más bacano en esta mañana de jueves, ya 10 de septiembre. Vamos con el resultado del chance y las loterías.
1: Así es, loterías para el día de hoy. Lotería del Valle, 7096. Meta, 3797. Manizales, 4628. Dorado mañana, 5315. Dorado tarde, 0190. Dorado noche, 2655. Astrosol, 5281. Signo Virgo. Astroluna, 3367. Signo Piscis. Pijao, 8718. Paisita día, 8872. Paisita noche, 4423. Chontico día 4610, Chontico noche 0456, Cafeterito tarde 1069 y Cafeterito noche 6721.
2: Esta es.
1: Antioqueñita día.
3: Antioqueñita.
1: 5777 y Antioqueñita tarde.
4: Antioqueñita.
1: 3575. Repetimos las principales para el día de hoy. Lotería del Valle, 7096. Meta, 3797. Y Manizales, 4628. 4628, sí, Manizales.
0: Felicitaciones a los ganadores del día de hoy. Que sigan jugando. Que ganen mucho.
1: Que sigan ganando, claro.
0: Eso. Bueno, y nos vamos en el día de hoy con la píldora de sabiduría, acompañada de un rico, de un delicioso café con Zaira. En esta mañana de jueves, pasas la mayor parte de tu vida dentro de tu cabeza. Haz que sea un lugar sano para estar. Y es que realmente cada uno de nosotros tiene su mundo, piensa sus cosas, tiene sus situaciones. Y somos nosotros mismos quienes debemos también de tratar de darle a nuestra mente algo sano, algo que realmente no sea tóxico. A veces esto es difícil de controlar, muy difícil, complicado, pero es bueno también cuando alguien nos dice que estamos cometiendo un error. Si de pronto sabemos que necesitamos ayuda, no dudemos en preguntar, no dudemos en asistir donde profesionales que realmente saben qué es lo que debemos hacer, a veces por pena, a veces por no tomar en cuenta las diferentes situaciones, hacemos caso omiso a este tipo de situaciones y cuando menos pensamos, de un momento a otro, la bola se vuelve como una bola de nieve.
1: Va creciendo
0: y cada día se va alimentando más sin darnos cuenta. Entonces, si necesitamos o si vemos que necesitamos ayuda, no dudemos en pedirla. Pasas la mayor parte de tu vida dentro de tu cabeza. Haz que sea un lugar sano para estar, que sea lugar seguro, de buscar también tranquilidad, de buscar diferentes actividades que nos ayuden en el sano esparcimiento. Si tenemos problemas y dificultades, hablarlo con las demás personas, no quedarnos callados. Es bueno hablarlo. Ahí está nuestra píldora de sabiduría. Acompañada de un rico, de un delicioso café con Zaira. Buenos días. 8 de la mañana, 9 minutos. Temprano es más bacano.
5: ¿Qué te crees?

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2: 8 de la mañana, 19 minutos en Olímpica Estéreo. Don Imitido, ¿cómo amaneció? ¿Usted cómo ha estado? Yo lo veo como... María, sí, señor, no, lo veo
3: contento,
2: por allá. ¿Qué pasó?
3: Más
2: cuente.
3: Más marrano está dando lazo.
2: ¿Qué le pasó?
3: No, no, ¿cómo?
2: ¿Por qué está tan contento?
3: No, pues porque no, pues es que uno levantarse, hombre, Zairita, a venir a laborar, ¿sí me entiende?
2: Ah, bueno,
3: a cualquiera
2: está muy
3: eso
2: bien.
3: No es cierto.
2: Uno excelente, levanta, me parece.
3: A uno le da mucha alegría uno poderse levantar.
2: Hay que agradecer, don Emitido.
3: Yo así tenga mucha plata, Zairita, yo me levanto. Y vamos
4: a trabajar, a producir,
2: a producir.
3: Es que plata llama plata, baby. Entonces,
2: eso, tiene toda la razón, plata llama plata.
3: Eso, por ejemplo... don Armando Plata llama a Emerson Plata. ¿Qué hubo, hermano?
4: Sí, Plata llama Plata.
3: Plata llama Plata, claro. ¿Cierto? Emerson Plata es el acordeonero, ¿cierto? Y Armando Plata es el locutor. Armando Plata Camacho. ¿No?
2: Camacho, sí, señor. Sí,
3: es Plata llama Plata. Si Armando llama a Emerson, es porque Plata llama Plata. Es que no me
2: Ave María, don Emitido, por Dios bendito. Bueno, invitaciones porque...
3: qué delicia, hombre.
2: Se viene un gran concierto para la ciudad de Manizales. Y Luis Alberto Posada celebra 50 años de vida artística. El concierto será para el mes de noviembre.
3: 7 de noviembre. El 7 de noviembre en la Plaza de Toros, en la monumental Plaza de Toros de Manizales.
2: Sí, señor.
3: Estaremos disfrutando de la música de Luis Albert Posada. Ah, señor, canta una bellecería, hombre.
2: Al lado de Jonales Castaño y Ever Vargas.
3: Y Ever Vargas, el de las piernas largas. Allá estaremos con ellos, disfrutando, celebrando 50 años de vida artística. O sea, su 50 aniversario de historia musical. ¿Quién iba a creer? Imagínese, 50 años, señor,
2: 50
3: dándole
2: años
3: a la música, cantando. Oiga, música popular de despecho y poniéndonos a beber. No, una cosa muy impresionante.
2: ¿Y usted que ha sido tan amigo de él?
3: No,
2: oiga, él en esto, creo que fue antes de la pandemia, hizo una película.
3: Sí.
2: Tremenda
3: una película. De hecho,
2: tremenda
3: ha hecho como dos películas.
4: Sí.
3: Pero yo le financié la primera película. Yo fui quien le...
2: El Rey del Sapo.
3: Yo fui el que le financié El Rey del Sapo. Porque él me dijo, ¿dónde metido? Entonces, él dijo que quería hacer una película y la película se llamó El Rey del Sapo. Zairita, ¿podemos comentarle a los oyentes de Olímpica Estéreo de qué trataba esta película de El Rey del Sapo? Creo que era una película muy buena.
2: Era la historia de cuando una muchacha llega de los Estados Unidos buscando al papá y entonces le toca convivir con él, pero pasan un sinnúmero de cuestiones donde ella no está acostumbrada y él obviamente, pues como no está acostumbrado a tener su hija y como es un señor que maneja un camión, pues les toca pasar las verdes y las maduras.
3: Es que podemos decir, que Posada cantante, que tiene sus cosas, ¿cierto? Sus negocios. Pues, pero ¿quién iba a creer que lo de Alberto Posada le iba a dar por hacer películas, actuación, por la actuación? Porque, de hecho, yo hasta le conseguí un profesor de actuación para que le despegara un poquito. No, eso fue una experiencia muy bonita.
4: Yo me acuerdo. En la Facultad de Bellas Artes.
3: Exactamente. Y nosotros robamos esa película. Y sale mucha gente.
2: Yo lloré con la película.
3: La película muy buena.
2: Él sale adelante a través del juego del sapo. El Rey del Sapo.
3: Se llama El Rey del Sapo porque él le va muy bien. No, esa película fue muy charra. Y Luis Alberto Posada, imagínese, en su faceta de actor le dio muy bien. Películas.
2: Por
3: y
2: ahí
3: todo.
2: También aparece otra película más reciente también que se ve chévere. Esa sí no he tenido la oportunidad de verla, pero se ve que es como interesante la trama.
3: Esa es la que hice vota, sé que le gustó también, ¿cierto? La otra, ¿cómo se llama?
4: Sí.
2: Es que nuestra historia, les voy a decir cómo se llama.
3: Entonces, esto es para que ustedes
2: historia
3: de un amor.
4: Historia de un amor. Tremenda historia. Así como dice el título, la historia del amor de señor.
3: A nombre
4: de Luis Alberto Posada.
3: A nombre del concierto de Luis Alberto Posada, el próximo 7 de noviembre en la Plaza de Toros Monumental de Manizales. Tenemos esta anécdota o estas historias de el gran cantante Luis Alberto Posada, que celebra su 50 aniversario de historia musical en la ciudad de Manizales. Hemos dicho.
2: Muy bien, 8:23 en Olímpica Estéreo. 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
3: Esa canción a mí me pone a comprar. Voy a comprar empanadas.
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2: Temprano es más bacano, 8 de la mañana, 36 minutos. A esta hora la información deportiva.
3: Llega el momento de los deportes con el cantante del gol. Vamos a escucharlo porque además que nos va a hablar de lo que fue la fecha de los partidos por Copa, lo que es la Copa Colombia, ¿no?
4: Se va a enfocar sobre todo bastante en el partido de ayer del Once Caldas.
3: Sí, claro, Once Caldas 1.
2: El Caldas.
3: Alianza Valledupar 0. Pudo haber sido 2-0. Dairo Moreno. Dilapidó, botó, se comió un penalti. Bueno, no, virtud también del arquero, porque el arquero le avinó el palo y se lo atajó. Es
4: que ya lo van conociendo.
3: Claro, ¿no? Y aunque, pues, es un arquero que ayer demostró buenas cosas del equipo de Alianza Valledupar. Entonces, bien para el Once Caldas que ganó su partido. Ahora se enfrentaría, puede ser a Unión Magdalena, puede ser a Fortaleza o puede ser a Independiente Santa Fe. Con cualquiera de esos se enfrentaría en cuartos de final de la Copa. Estamos hablando de Copa. Ya por Liga se enfrentará el próximo domingo en el Palo Grande frente a el Deportivo Cali a las 6:15 de la tarde.
4: Y molestaron bastante al Deportivo Pereira. Empezó ganando ayer con tremendo gol y todo el mundo lo celebró. Y decían, 3 doritos después. Y 4-1. América le ganó 4-1.
3: Sí. Y lo mismo el Medellín. Medellín también ganó 4-1. El cantante del gol a esta hora en Olímpica Estéreo. Y tú, tranquilo.
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6: Está imparable el conjunto América de Cali. Ayer por la Copa Betplay, la Copa Colombia que llaman, América goleó al equipo Deportivo Pereira 4-1, pero no porque sea la Copa, en la Liga también está imparable, jugando muy bien el equipo americano, indistintamente del resultado, porque a veces los resultados son circunstanciales. En el caso de América es que América juega un muy buen fútbol. Felicitaciones. Y hoy en el estadio El Campín de Bogotá, el otro equipo de Cali se mide a Millonarios. Es un clásico de siempre, pero además tiene un poquito de morbo, porque son dos técnicos que, bueno, Millonarios tiene nuevo técnico, que es el señor Gamero, quien fue técnico del Deportivo Cali, y el Deportivo Cali tiene un técnico entre la rubia y la morena, dicen algunos, es decir, entre que se va o se queda, es decir, por la Liga Betplay. Hoy en el estadio El Campín de Bogotá, Millonarios recibe al Deportivo Cali. Hay que comportarse bien, hay que tener buen comportamiento en los escenarios para que no vengan las multas para los equipos. Eso no es bueno. Si quieren a su equipo, tengan un buen comportamiento.
7: ¿Qué tal, mis amigos?
6: Atención, que el Bayern Múnich también tiene su partido el día de hoy. El Bayern Múnich.
2: Muy bien, 8 de la mañana, 39 minutos.
3: ¿Qué pasó?
2: Los espíritus chocarreros,
3: los espíritus,
2: no sé qué pasa.
3: Chocarreros ahí, desde
4: pero
3: Bogotá.
4: No aquí, pero
3: desde
4: no
3: Bogotá.
4: Sí, sí.
3: Vuelve
4: sí.
3: Ahí.
4: Pero
3: vuelve.
2: No fui.
4: No fue.
6: 6 de octubre, debuta hoy en la Champions con el equipo Bayern.
3: No, se nos tiraron el. Bueno, hablando entonces.
4: ¿Qué decirle al señor productor? Espera.
3: Del fútbol.
4: Señor productor. De la cantante,
3: señor productor.
4: Que,
3: de...
2: Qué grave vienes. Bueno, 8:39 minutos en Olímpica Estéreo, la
3: información
2: deportiva.
3: Los marcadores entonces de ayer: Pasto 1, Medellín 4, Once Caldas 1, Alianza 0, América 4, Deportivo Pereira 1, Real Cundinamarca 1, Internacional de Bogotá 2. Partidos que se han jugado y que ya se habían jugado. Por ejemplo, Nacional le ganó 3-0 al Deportivo Cali. Y el Deportes Quindío jugó con Llaneros. Se fueron a penaltis y pasó el equipo de Llaneros. 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Son las 8 de la mañana, 40 minutos en Olímpica Estéreo.
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0: 8:50, 8:50 en Olímpica Estéreo. 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Y en este mundo que corre tan deprisa, a mucha gente le falta una sonrisa.
1: En este mundo que corre tan deprisa, a mucha gente le falta una sonrisa.
2: Hermano, es la segunda vez que llego del trabajo y pillo a mi mujer con otro. Ya no sé qué hacer.
0: Ay, dijo, no
2: has probado salir más tarde del trabajo. Qué pesar, un teléfono celular se metió en un barrio muy peligroso y se le bajaron todas las aplicaciones. Qué pesar. Mi trabajo consiste prácticamente en ver todo el día gente corriendo. ¡Wow! ¿Eres entrenador deportivo? No, conductor de buseta. Papá, ayúdame con una tarea. Dime, hijo. Papi, ¿qué es una sigla? Una sigla son 100 años. Mijo, ¿cómo te voy con la tarea? El mejor cero de mi vida. qué pesar de mi papá, ayer lo veía triste buscando su taladro por todo lado. Y buscaba y buscaba el taladro. Y busqué el taladro de mi papá, qué pecado, y lo buscaba. Pero es que 500 mil son 500 mil, qué carajo. Yo sé que todas las mujeres escuchan mis chistes y dicen, ese bombonzote hermoso, donde metí donde sacara tanta cosa.
0: Ay, por Dios, 8:52 minutos, pobrecito. Yo creo que el papá todavía está buscando el taladro.
2: Pero 500 mil son 500 mil.
3: Yo creo que ese fue el señor del taladro a las 2 de la mañana, ¿sí?
0: No se lo llevó para garantía, yo creo. 8:50.

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0: amor, ahí está Brian Muñoz. Ya se registró por la nevera.
1: No se nos dio el amor.
2: Eso.
1: Esa canción muy bonita, hombre. Este muchacho Brian canta muy bueno. Brian Muñoz. Canta muy sabroso, muchacho, hombre. Dígame, talentosísimo.
0: Es muy talentoso.
1: Muy buena gente. Es un pelado muy. Muy ¿cómo se dice? Asequible. Uno habla con él. Sí. Tío, hermano. Y lo saluda. O sea, es un artista muy dado a la gente. ¿Se me entiende? Y eso habla muy bien de Brian. Brian Muñoz.
2: Brian.
1: No falta el gomelo, pues que le digo, hola, Brian, ¿cómo estás, Brian? No, es Brian.
2: Esas que se cantan las canciones de.
1: Por eso él sacó, canción que llama el Brian, el mismo Brian.
0: Sí.
1: Entonces, con este muchacho vamos a estar de La Tanga, ¿acuerdas de La Tanga, Zaira?
0: No,
1: a ti
0: no,
1: te
0: no,
1: recuerda
0: no,
1: esa
0: sí,
1: canción,
0: no la
1: muchas
0: recuerdo,
1: cosas,
0: me
1: ¿no?
0: Ni me la acuerdo. Qué pena.
2: ¿Dónde rompieron la historia?
1: Un saludo especial para Brian, que está listo y para esto, para irse con nosotros a entregar nevera nueva, nuevecita y llena de mercado. Esta semana hablé con él, mi hijo, hermano, yo me voy para allá a llenar nevera, a meter la yuca, a meter el salchichón.
0: Eso sí.
1: Yo le dije, tranquilo, que yo cuando vaya al mercado le consigo un salchichón bien grandote y una yuca
0: bien.
1: Para que el ganador o la ganadora quede feliz. Entonces, Brian Muñoz está con nosotros en su barrio,
0: en su cuadra,
1: en su casa. Llenando nevera, entregando nevera nueva, nuevecita. Estaremos con este muchacho. Y fuera de eso, vamos a estar entregando espectacular colchón doble más base cama con colchones Uler.
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1: Eso sí. No mire para el de abajo porque de pronto.
0: No, sí, ya ves.
1: Se, se enreda. Qué guau, nada. Odio cuando cargo un bebé ajeno.
0: ¿Por qué?
1: Ahí mismo me preguntan, ¿y para cuándo el tuyo?
0: De vicio que tienen de preguntar lo que no es.
1: Oiga, uno tiene que ser inteligente.
0: Muy inteligente.
1: Uno tiene que ser inteligente para las cosas.
0: Bastante.
1: Por ejemplo, anoche le dije a mi esposa, toma, mi amor, esta pasta. Y me dijo, ¿ya pastas para qué? Y le digo, para el dolor de cabeza. Me dijo, pero si yo no tengo dolor de cabeza. Y yo, la agarré, eso quería escuchar.
0: Ay.
1: Eso.
2: Me han metido lo peor cuando usted va a un matrimonio. Es que cuando usted ama a un matrimonio siendo soltero, ¿qué es lo primero que le dicen?
1: ¿Y cuándo de casa usted? Que se gane el ramo.
3: Deje así el ramo donde esté metido.
0: 9:03 en Olímpica Estéreo.
1: Pario.

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1: Oígame, compadre, Maratón, ¿ya tiene ganas de bailar, hombre?

0: 7 en Olímpica Estéreo. Saludamos también a toda la gente que está conectada a esta hora a través de nuestra cuenta de TikTok, arroba Olímpica Manizales, que están conectados a esta hora. Y nos ven. Ya fueron también a ver el TikTok del día de ayer.
1: Y ayer está buenísimo.
0: Sí. Bueno, a esta hora de la mañana, ¿cómo le parece? ¿Qué pasó? ¿Qué sucedió,
1: JC? ¿Cómo le parece que un encuentro entre dos clubes, digamos, entre dos equipos de fútbol de veteranos en Argentina, entre Racing y San Miguel en Argentina, fue suspendido luego de que un juez de línea recibiera un golpe por parte de un jugador del conjunto visitante? Todo se dio en el minuto 68 cuando el árbitro pitó una falta evidente contra un jugador del equipo, evidentemente contra el club Racing, contra un jugador de este equipo, y tras el violento choque el juez de línea quedó tendido en el piso.
0: Increíble.
1: Pero no fue que el jugador se hubiera ido a cascarle al árbitro.
0: Sino por accidente.
1: Sufrió un choque que dejó al árbitro noqueado.
2: Ayer en el partido de JC Pereira-Medellín, creo que fue en el... No, Pereira-América, se cayó la...
1: Se cayó
2: el árbitro, iba corriendo en bomba y para errar, ¿vale? Y cayó de más chistoso. Jugadores cagados de la risa, qué risa.
0: Ay, Dios mío.
1: Sí, los jugadores... muertos de la risa. Adiós, entonces, ¿qué fue lo que pasó? Entre dos equipos de rodillón, digo, de jugadores veteranos.
2: No, sí. Veteranos. Rodillones aquí en Colombia. Argentina. En Argentina, veteranos.
1: Rodillones los que van a jugar a Santa
2: Cruz. Exacto. Exactamente. Ay, que, Santa Cruz. Esos son rodillones. Un saludo a todos los rodillones.
1: Pero es que así se llama el torneo de fútbol de Santa Águeda.
2: Rodillones.
1: Sí, el torneo de fútbol de rodillones.
0: Pero chévere. Bueno, chévere, igual,
2: pero en Argentina no somos rodillones, somos...
1: veteranos del fútbol.
2: Veteranos del fútbol.
0: Ahí está. ¿Cómo les parece?
2: ¿Cómo les parece?
0: Señores, imagínense que un político se metió a una batalla de farmear ahora, que es lo que se está viendo por esta temporada. Y salió de un ataúd.
2: Es en México, ¿cierto?
0: Sí, terminó siendo exótico paso. Oiga, fue.
2: Salió del ataúd y empezó a bailar ahí.
0: Oiga,
2: como a
0: y se fue con toda, mejor dicho, nadie.
2: Ese man es el campeón de farmear ahora. Para mí es el campeón.
0: Yo la verdad no estoy como tan de acuerdo con eso de farmear aura. Son tendencias que se van inventando y dice
2: uno. Yo farmeo auras con mi mujer por la noche.
0: Eso sí,
2: farmear aura con berraco.
0: José Luis Romero Calzada, conocido como el Tecmol, protagonizó una particular performance frente a ciudadanos. Esto fue en Ciudad Valles de México. Increíble. Yo vi el video y el señor, pero tremendo, va. Se va abriendo el ataúd, él va saliendo. Y pues esto se va convirtiendo como en tendencia. Esta vez una de ellas terminó involucrando a un político mexicano que aspira a ocupar la alcaldía. Ah, bueno, yo pensé que ya era alcalde, no. Él está apenas como participando en una alcaldía por Ciudad Valles en San Luis de Potosí. Este caballero, este señor, quien se sumó a las populares batallas de farmear aura, con un performance que llamó especialmente la atención por uno de sus elementos, un ataúd del que salió frente a los asistentes. Mejor dicho, salió, se empoderó, mostró de qué estaba hecho.
1: Sí.
0: Y le fue bien. Increíble, ¿no? Pero pues eso también tiene que ver bastante la creatividad. ¿Cómo le parece?
1: Un adulto mayor se cayó de una camilla durante un traslado en Brasil.
2: Hombre,
0: lo dejaron caer.
1: Sí, lo dejaron caer. Sí,
2: como pobrecillo.
1: En muchas ocasiones muchos camilleros tienen la precaución de amarrar, de fijar, de tomar la precaución para que el paciente no se caiga. Pues, ¿cómo les parece que un hombre de la tercera edad tuvo una fuerte caída cuando era trasladado en camilla hacia un centro médico en São Sebastião do Brasil?
2: Sí. Sí. ¿Cómo?
1: San Sebastián en Brasil. Pues. El hecho ocurrió.
2: São Sebastião
1: de Paraíso.
2: Mano, aprenda
1: en Brasil. El hecho ocurrió el pasado 7 de septiembre.
0: Sí,
1: quedó registrado por una cámara de seguridad. En las imágenes se observa cómo los paramédicos sacan al paciente de una vivienda. Sin embargo, durante el recorrido, una de las ruedas de la camilla se quedó incrustada en una alcantarilla. Al entrar, pues, en contacto con el asfalto y la alcantarilla, se quedó ahí enredadita, se quedó trabada y provocó la caída del hombre de la tercera edad.
0: Qué susto.
1: Lo que hizo el camillero fue soltar la camilla, abrazar al paciente y levantarlo como pudo.
2: Pues Caetinho.
1: Esto generó indignación en redes sociales diciendo, bueno, y el procedimiento, pues, ¿qué pasó? No son pues expertos trasladando gente.
0: ¿Cómo le parece?
2: ¿Cómo les parece? ¿Cómo les parece que me dijeron, Barbarita? Consume colágeno. Eso te ayudará, eso te ayudará con la articulación.
0: Ah, okay. Sí.
2: Pero anoche el colágeno me dejó sin poder caminar. Uy.
1: A ver.
0: Bueno.
1: São Sebastião do Paraíso.
0: 9:23 en Olympic Estéreo. ¿Cómo?

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5: Y nos vamos de simulacro decembrino. Eso, vea.

0: en septiembre estaremos en Sana Que Sana.
1: El amor bocea.
0: Voy a decir en su barrio, en su cuadra. No, estamos en Sana Que Sana.
2: Metiendo. Allá es el toro, Plaza de Toros, madre, oiga.
0: Esa es oportunidad para que nos veamos, para que bailemos, para que cantemos, para que comamos natilla, buñuelos.
3: Sí.
0: Y la pasemos muy rico. Uy, don Emitido.
3: Natilla y buñuelos.
2: Haciendo gárgaras para la garganta.
0: Como si fuéramos a despedir el año. Eso va a estar
2: como
0: muy
2: como si el año fuera a acabar, ¿cierto?
0: Eso.
2: Ese ya nos damos el feliz año allá a las 12 de la noche. Vamos a comer natilla, buñuelos, chicharrón, lo que sea. Vamos a pasar bien buenos, vamos a descualquierar allá bien sabrosos.
0: Eso, el 25 de septiembre.
2: Con el simulacro decembrino, este es el original.
0: El original.
2: El original simulacro decembrino. Con artistas como Hernán Darío, los muchachos decentes, aunque no tan decentes. Pero él los ha llamado los muchachos decentes.
3: Son los únicos decentes.
2: Los únicos decentes que hay.
3: Sí,
2: señor. Y vamos a estar con este pelado.
0: Didier Andrés.
2: Didier Andrés, oiga.
4: Que todo es diferente. Y momentos como este quedan en mi mente.
2: No, sígalo, sígalo.
0: Ya, sígalo, bien.
4: Porque está en el verano cuando cae la nieve.
2: Eso es, sígalo.
3: Él la canta mejor.
2: Sí, no cante, más viento que el güiro. Sí, porque si canta, hermano, se pone a llover, ya está muy bonito.
0: Es increíble ver la historia musical hasta el momento de lo que lleva a Didier Andrés.
2: Sí.
0: ¿Recuerdan de 4 añitos?
2: Cantando con Jonales Castaño
0: hermoso,
2: en Armenia.
0: Hermoso, no, sí.
2: Pelado le empezó a gustar música popular, pero ahora últimamente se metió güey por la cumbia, ¿no? Por
3: cumbia.
2: El ritmo de la cumbia. Más pelado le gusta eso y canta muy sabroso. Él va a estar nada más y nada menos entonces con Hernán Darío y los muchachos decentes en Sana Que Sana. Si ustedes quieren ir a pasar bien bueno, bien sabroso, ¿qué tienen que hacer? Compren la boleta.
0: No están pendientes también.
2: Y pendientes de Olímpica Cero, que también vamos a regalar unos boletos para que vayan allá y disfruten de este simulacro decembrino, el original en Sana Que Sana con Olímpica Estéreo. Muy bueno. Oiga, oiga.
4: Pero...
2: se llama la cumbia del soltero.
0: La cumbia del soltero.
2: Oigas,
0: ahí está, sí, señores. Hernán Darío.
2: No, esta canción me pone a comprar.
4: ¿Para qué?
2: Arepas. Voy a comprar arepas. Arepas.
0: Arepas,
2: ¿sí? Arepas rellenas. Arepa con capul. Arepa que suda. Carada.
0: Simulacro de septiembre, este 25 de septiembre.
2: Oiga, pues. Chao.

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2: Hombre, ¿qué bueno, será sí, de señor, aquella niña que me negó una hoja en primaria? Dice que porque su mamá le contaba las hojas del cuaderno.
3: Ay, por
4: ¿qué
3: Dios
4: será?
2: ¿Qué será, niña?
3: Hola, que no, uno no necesita de un sacapunte. Y me empezó a sacapunte. No, hijo, no.
2: ¿Qué
3: me
2: será del parito ese que uno le pedía prestado un lapicero y no lo prestaba? Parito. ¿Qué será de
3: mi
2: ese?
3: Mi mamá no me deja prestar los colores. Eso no
2: ¿qué será ese que le negaba un
4: usted me sopla el
2: pedacito, un pedacito de pan en el descanso del colegio?
4: Sí.
2: Parito. ¿Qué será de ellos? Son?
3: ¿Qué será de la vida de ellos?
4: Que no me quiso dar una cucharadita de minisigüí.
3: Jueves, ay, minisigüí, había otro de...
2: Había barquillos en minisigüí.
3: Haruma, ¿les tocó la Haruma?
2: La Haruma, sí, claro, nos tocó en minisigüí.
3: Ahí estamos recordando.
2: Los barquillos, las papas chorreadas.
3: Las papas chorreadas.
2: O eso, que cogían un pitillo y le echaban leche condensada con azúcar. Y le ponían una bombita en la parte arriba. De arriba.
4: Ajá.
2: Y lo sellaban abajo y lo vendían. Yo vendía eso en la escuela.
3: Oye, ¿sí? Ya no se ve.
4: Oiga, no, ahí empezó
2: mi negocio,
4: emprendimiento.
2: Yo llegaba y yo trabajaba en una fábrica de manzanitas.
3: ¿Sí?
2: ¿Se acuerda de manzanitas de coco?
3: Sí, claro.
2: Que eran de colores rojas
3: sí.
2: Y verdes. Yo trabajé en una fábrica de esas rayando cocos de las 4:30 de la mañana. Ya rayé coco, después ese coco se echaba en una caldera con azúcar, se ponía a cocinar eso grande en una caldera y luego se le echaba el color.
4: Sí.
2: Y luego eso se había que revolverlo hasta que quedara una masa dura y empezaba uno a coger pedacitos y hacer las bolitas. Y adivine dónde se tiran las bolitas.
3: A una
2: mesa llena de azúcar.
3: Ay,
2: entonces uno tiraba las bolitas así calientes y uno hacía.
3: Venga,
2: la tiraba allá y entonces ellas quedaban llenas de azuquita.
3: Claro.
2: Y ya después, cuando se secaban, se empacaban en unas bolsitas.
3: Ajá.
2: ¿Sí? Y se vendían
3: excelente.
2: En las tiendas. Ahí yo trabajé en eso.
4: El zar de excelente. Las manzanitas.
3: Ahora
2: que
3: también
2: vean, recordando de hoy que es jueves de TVT.
3: Las cocaditas.
2: No de TVT, sino de TVT. Las cocaditas.
3: Y las solteritas. Uy, esas solteritas son muy ricas.
2: Las famosas solteritas, sí.
3: Son
2: no.
3: muy ricas.
2: Otra cosa que se vendía en
4: las solteritas todavía las venden.
2: En las escuelas.
3: ¿Todavía las hacen?
2: No, en la escuela pues vendían
3: son muy manuales. No,
2: se vendían.
3: No conozco una empresa de solteritas, no.
2: ¿Cómo era que llamaban
4: las cocaditas? Porque ya venden... el instrumento para hacer las solteritas.
3: Así
2: venden el paquete con la leche condensada.
3: Claro.
2: Y todo.
3: Uy, más rica, con coquito por encima. Muy delicioso. Sí, hay que recordar. Y esos artistas que nunca pasarán de moda, esos ochenteros también, que ahora estamos con redes sociales, que están a estallar con las redes sociales. Esos artistas que nunca van a pasar de moda y que siguen vigente con sus canciones. Rodolfo Aicardi, Pastor López. Y también recordamos a los 50 de Joselito, que también marcaron otra época más para acá. Yo recuerdo a Iván y sus Bambán.
4: Sí.
3: Había una agrupación también que bailaban, que era Taxi.
2: Taxi Orquesta. Estaba Taxi Orquesta, estaba... ¿cómo se llama?
3: Las Estrellas.
2: Barranco. Sí.
4: Vampiro.
2: Vampiro. Era el Barranco, sí.
4: Yo fui a un concierto de Barranco.
2: Uy, no me digas. Uy, así de anciano está usted.
4: Sí,
2: ya
4: sí, sí.
3: Yo me acuerdo una vez también.
2: Yo estuve en un concierto de Sandy Papo aquí en Manizales.
3: De Tulio. De Tulio cuando cantaba la cachucha.
2: Uy, Tulio Zuluaga. La cachucha bacana.
3: La cachucha bacana.
2: Uy, sí, yo.
4: ¿Y a lo que quedó?
3: De Marcelo César, le fue mejor, pero sí, ahora
2: claro,
3: se está.
2: Ahora está mejor.
4: Le fue muy bien.
2: Él fue DJ y cantante y le fue mejor como influenciador de comidas.
4: De comida.
3: Uy, bien.
2: Armando Hernández, todos artistas que cantaban canciones de fin de año, los corraleros de Majagual, todo eso.
3: No pasan de moda, ahora suenan más fuerte y suenan más rico.
2: Y suena mejor porque desde septiembre se siente que viene diciembre.
3: Eso. Bueno, 9:49 minutos, me preguntan cómo puedo hacer para participar por esa moto espectacular.
4: ¿Cómo
3: con Suzuki?
4: Hacer?
3: Muy fácil, recuerden que durante el día estamos entregando una frase, pero primero se deben registrar a un WhatsApp con la palabra Suzuki. Se deben registrar al 315-898-0036 con la palabra Suzuki. Recuerde que la registran o la escriben con Suzuki. Ahí está. Suzuki. Y recuerden que van a participar por esta moto espectacular de R160X.
2: ¿Ustedes saben cómo se dice me robaron la moto en japonés?
4: ¿Cómo se dice?
2: Ya no miro mi Suzuki. Chiste viejo, pero muy bueno. Estamos hablando de Suzuki. Más adelante deben estar pendientes porque vamos a decir el fragmento de la frase de hoy.
3: Sí, señor.
2: Para que esté muy atento.
3: Ya se ha entregado varias veces. Yo creo que ahorita viene en el
2: 20. ¿A ustedes les gustan los cuentos? Los cuentos de cuando
3: claro,
2: ¿a ustedes le leían cuentos cuando estaba chiquito?
3: Claro. Sí, me encantaba.
2: Había una vez una bella princesa.
3: Sí.
2: Un día le besaron el sapo y quedó encantada. Ah, no, así no era.
3: Era al revés.
4: No.
2: Bueno, parece que le dicen, Juanito.
4: Nos van a cerrar el TikTok.
2: Juanito, si tienes 10 dulces y te comes 8, ¿qué tienes? Digo, diabetes.
3: Ah. Vámonos a esta hora con ganadores de Mercadiario en Olímpica Estéreo.
2: Vamos a ver quién se gana
3: el Mercadiario.
2: A ver, quién se gana Mercadiario. JC, ¿quién?
4: Natalia Granada López de Campo Amor.
3: Eso,
4: Natalia.
3: Ahí está.
2: Vamos a ver.
4: Natalia.
3: Doña Natalia.
2: A ver, sistema. A ver, ¿quién gana?

0: Joana Naranjo Cardona de las Colinas. Ganadora de Mercadiario.
1: Decía el muchacho es que mi ex trabaja en una farmacia y para dañarle el día siempre paso y le compro condones.
2: Ay, qué horror. Qué crueldad, no.
1: Un joven de 35 años como yo no debe meterse con una señora de 28. No, no, no, no, es que... No. Qué cacharro.
2: Ave María, por Dios, ave María, por Dios, como fuera.
1: Entonces, ¿cómo era el cuento? Había una bella princesa.
2: El que sí, que...
1: Que besó un sapo.
2: Que besó un sapo.
1: Y quedó encantada.
2: Quedó encantada, es. Se lo contó diferente. 9:52 en Olímpica Estéreo. 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
3: 9:55 en Olímpica Estéreo, 9:55.
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0: mucha atención porque vamos con la frase del día de hoy. O bueno, el fragmento de la frase para que la tengan muy pendiente y puedan participar por la moto de Suzuki DR160X. Atención, lápiz y papel. Aquí está la de hoy jueves. Y con la DR160X. Recuerda registrarte con la palabra Suzuki al 315-898-0036. Y puede ser, no sabemos, quién quita, qué bueno que seas el próximo finalista.
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0: 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A esta hora los Olympic clasificados, pero abrimos un espacio muy especial porque nosotros queremos que nuestros oyentes siempre estén conectadísimos con lo que tiene que ver con la salud. Además de eso, yo sé que después del 10 de agosto, esa fecha que marcó para muchos la historia, nos hemos preguntado bastante que debemos hacer cosas, no esperar el momento que suceda, sino hacerlo antes, prepararnos, buscar también soluciones.
1: Sí, más importante, estar preparados.
0: Así es, JC. Hay que priorizar también las cosas, nuestra situación, y estamos hablando acerca de la salud. En el día de hoy queremos que nuestros oyentes tomen atenta nota y también se preparen con un buen consejo, porque tenemos acá especialistas en la medicina. Y esta información queremos que la tomen muy bien, porque a partir de hoy, de aquí en adelante, tenemos muy buenos consejos que sabemos que le van a importar y que le van a, no solamente para usted, sino para toda la familia. ¿A quién tenemos de invitados?
1: Zaira, invitadas a esta hora, Carolina Parra y Joana Cardona. IPS Priorizar, medicina funcional, regenerativa e integrativa. Pues ellas vienen justamente a hablarnos de cosas muy positivas, de cosas muy buenas. Buenos días.
2: Buenos días.
3: Buenos días, JC.
1: Bueno, un placer para nosotros tenerlas en Olímpica Estéreo. ¿Qué es la IPS Priorizar Medicina Funcional? ¿Qué es?
3: Bueno, me presento, la doctora Carolina Parra. Muy buenos
1: días. Mucho gusto,
3: doctora. A ustedes y a todos nuestros oyentes de Olímpica Estéreo. IPS Priorizar nace más o menos hace 2 años. Es una entidad prestadora de salud de medicina alternativa que busca ofrecerle precisamente una alternativa a nuestros pacientes aquí en la ciudad de Manizales, buscando una alternativa con las medidas legales que exige la Territorial de Salud y con profesionales egresados de las universidades.
1: Bueno, hablando de esos profesionales que ustedes traen para la atención a todos los usuarios, a toda la gente que los necesite, ¿quiénes van a estar a cargo de la atención médica? Joana, buenos días.
2: Buenos días, JC, ¿cómo están? ¿Cómo están mis queridos oyentes de Olímpica?
1: Bien.
2: Nutricionista de profesión. Y tenemos para nuestros pacientes muchos beneficios en priorizar. Es muy importante la salud hoy en día.
1: Hablando de esos servicios, ¿cuáles son los servicios que va a ofrecer la IPS?
3: Bueno, en este momento contamos con sueroterapia, terapia neural, acupuntura, pero lo más importante en todo esto y que nos fija a priorizar es la educación al paciente y escuchar al paciente. En diferentes entidades manejan muchas veces unos horarios muy precisos.
1: Sí.
3: Aquí lo que buscamos es que el paciente se sienta acogido, escuchado. Los tiempos de consulta pueden ir de 40 minutos hasta una hora.
1: ¡Ah, qué bueno!
3: ¡Qué bien! Eso es lo que queremos.
1: Bueno, eso es lo más importante. ¿Cuál es la diferencia de priorizar a las otras instituciones?
3: Precisamente lo que te mencionaba anteriormente, la escucha, la atención directamente de profesionales especializados, ¿sí? Lo otro es que trabajamos con medicamentos con el debido registro INVIMA, ¿ok?
0: Eso sí. Garantiza bastante.
3: Eso garantiza bastante. Que los manejos y protocolos que manejamos son individualizados y personalizados. Hoy día se escucha mucho el tema de sueroterapia, aquí, allá. No, allá todos deben pasar con el especialista y tener un tratamiento especializado, como, individualizado.
0: Como no automedicarse, es que muchas veces, ay, es que estoy baja de defensas, entonces me voy a hacer una sueroterapia y no se sabe ni siquiera que le aplican a uno.
3: Perfecto, esa es la idea y es el fuerte que queremos lanzar aquí en Priorizar.
0: Que se saber qué realmente es lo que uno necesita y de pronto que le den como un proceso y también como esas diferentes normas que no lo tome uno como por deporte, sino cada vez que pueda o cada vez que me duela algo hacerlo.
3: Exacto.
0: A veces es bueno atender el llamado antes de, no esperar a enfermarnos.
3: Preventivo.
0: Nosotros estamos acostumbrados a no hacerlo.
1: La educación es importante.
3: En la medicina convencional, yo pues hace 23 años soy médica cirujana, pues no nos dan el tiempo para educar al paciente. Ven, ¿cómo te alimentas? Hacer prescripción del ejercicio. Yo como especialista tengo la opción de hacer prescripción del ejercicio, que es tan importante. La forma de hidratación del paciente. ¿Cómo afrontar? Todo el mundo habla del estrés. Pero cómo afrontamos medidas de mindfulness, la respiración, etcétera, muchas cosas.
1: Bueno, las personas que deseen saber mucho más, ¿qué tipo de patologías son las que van a atender ustedes?
3: Pues realmente las más prevalentes, ¿sí?, que manejamos son patologías más que todo osteomusculares, ¿sí? Pacientes con fibromialgia, pacientes, por ejemplo, en esta zona donde hay mucha agronomía, pacientes que trabajan en el campo, entonces hay mucho tema de hernia discal, ajá, de tendinopatías, entonces realmente es una buena herramienta para este tipo de pacientes donde la medicina convencional a veces se queda corta.
1: Perfecto. 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
0: Y eso es lo bueno, preocuparse por nosotros mismos, mirar que realmente lo que tenemos desde el fondo, empezar también con esa educación, y ahí está Priorizar. Durante todos estos días se va a estar entregando muy buena información. Muchas gracias por estar con nosotros.
3: No, agradecida esta oportunidad y bueno, queridos oyentes, con los brazos abiertos los esperamos en Priorizar, que se sientan seguros de una atención profesional, reglamentada, ¿cierto? Para poder tener toda la confianza y seguridad de que el tratamiento que ustedes necesitan sea el indicado y tengamos un éxito.
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0: Muy bien, 10:23 minutos en Olímpica Estéreo. Ya venimos con los Olímpic clasificados. 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
7: 11 en punto en Olímpica Estéreo.
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11.7 minutos en Olímpica Estéreo. A esta hora estamos con los Olympic clasificados en Olímpica Estéreo. Bueno, atención al siguiente, Olympic clasificado. Olímpica, hola, buenos días. Se ofrece una señora para trabajar en restaurante como ayudante o para trabajar con señora adulta, bien recomendada, interesada, o sea, al 320-254-4512. 320-254-4512. Olímpica, hola, buenos días. Se ofrece un trabajador de construcción especializado en técnico en electricidad industrial y residencial en acabados, con buenas referencias. Informes al 311-326-9795. 311-326-9795. Buenos días, Olímpica. Se vende estufa a gas de 4 puestos con alacena y con 2 meses de uso. Informes al 312-750-5417. Tomen atenta nota porque a veces vuelven a pedir el clasificado y es difícil volver a encontrarlo. 312-750-5417. 312-750-5417. Buenos días, Olímpica. Saludo para todos ustedes. Por favor, el siguiente Olympic clasificado. Se ofrece una señora, una chica, para oficios varios. Informes al 313-546-5794. 313-546-5794. Buenos días, Olímpica. Se vende finca muy bien ubicada en la vereda Villarazo de Villa María. Son 6 hectáreas de café, potreros, borde de carretera. Informes al 320-673-4816. 320-673-4816. Buenos días, Olímpica. Se vendió un lote en el barrio Alfonso López en Chinchiná, Caldas, a muy buen precio. Por motivo de viaje, informes, dice, para cualquier persona con escritura pública y lote totalmente plano. Informes al 312-817-0259. 312-817-0259. Olympic clasificados en Olímpica Estéreo.

recuerden que este fin de semana estaremos de simulacro decembrino, sábado y domingo, con la música de fin de año, para que ustedes aprovechen, para que tengan la oportunidad de reunirse con sus amigos, para que en su trabajo también se animen, hagan natilla, buñuelos, hagan algo diferente. Pueden hacer un asado, o en la familia se reúnen el domingo para hacer el sancocho. Vamos a estar muy pendientes de todo lo que van a hacer este fin de semana, acompañándolos con el simulacro decembrino de Olímpica Estéreo Manizales 89.7. A esta hora más Olímpica clasificados. Olímpica, hola, muy buenos días. Espero se encuentren muy bien. Bueno, Olímpica, buenos días. Son tan amables para un Olímpica clasificado viendo televisor LED de 22 pulgadas con control en muy buen estado. Informes al 314-704-9208. 314-704-9208. Buenos días, Olímpica. Se vende o se permuta finca con casa en la quiebra de Vélez. Informes al 305-277-9591. 305-277-9591. Buenos días, Olímpica. Se ofrece una cuidadora en casa, día y noche. También para servicios generales, experiencia en toma de signos vitales. Informes al 304-567-5577. 304-567-5577. Olímpica, hola, buenos días. Se vende casalote por la autopista del Café en San Peregrino. Informes al 311-538-4720. 311-538-4720. Olímpica, hola, muy buenos días. Se vende lavadora, estufa y nevera al 317-767-3342. 317-767-3342. Se necesita el señor Jaime González Ancízar para el traspaso de un Sprint modelo 91 placa 438 de Villa María. Si alguien lo conoce, por favor decirle que se comunique al 300-358-3034. 300-358-3034. Los Olympic clasificados en Olímpica Estéreo.

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dicen por acá, para participar por la moto, mis amores, les queremos recordar que para participar por la moto con Suzuki deben enviar la palabra Suzuki al WhatsApp 315-898-0036. No es al WhatsApp de la emisora, no. Es al 315-898-0036. La palabra Suzuki. Ahí inmediatamente ustedes entregan Suzuki. Les llega como un texto con una pregunta y ustedes dicen que sí, porque eso es para preguntarles sus datos personales y para que puedan ahí escribirlos y participar. Recuerden que Suzuki se escribe S-U-Z-U-K-I. Y latina, la del puntico arriba. Porque si no le escribe bien, no le sale absolutamente nada. Entonces, esa es la idea. Y recuerden que el sábado van a participar. Deben estar pendientes porque se va a preguntar la frase que ustedes vienen armando con los fragmentos que se están entregando durante todos estos días. Deben estar pendientes que se está entregando la frase dentro de los break, dentro de los comerciales. Entonces, primer paso, lo que deben hacer para participar por la moto es registrarse al WhatsApp con la palabra Suzuki al 315-898-0036. Después de que se registren, obviamente tener en cuenta los fragmentos de la frase que se han entregado lunes, martes, miércoles y hoy jueves, y estar pendientes al de mañana para que puedan armar la frase el próximo sábado. Atentos a las 20 latinas, porque usted puede ser uno de los finalistas si tiene correctamente armada la frase que se está entregando. Entonces, pilas, pues. 11:42 en Olímpica Estéreo. Vámonos con esta hora con más Olímpica Clasificados. Mucha atención, se venden patines profesionales en perfecto estado. Informes al 313-599-8118. 313-599-8118. Olímpica, hola, buenos días. Se vende un lote en Villa María, ideal para supermercado o edificio, entrada al barrio La Aldea. Informes al 311-414-2888. Es 24, ok. Perfecto, 311-414-2488, eso, 311-414-2488, Olímpica, buenos días. Se vende, ok, bicicleta de ruta GW Flama, talla M, accesorios marca Shimano. Informes al 311-707-3922 o también al 606-873-6836. 606-873-6836. Buenos días, Olímpica. Se vende casa en Chinchiná, barrio Gaitán, tres plantas en material. También lote en Palestina Caldas, barrio Las Colinas, 10 de fondo por 660 de ancho. Informes al 313-620-7530. 313-620-7530. Olímpica, hola, buenos días. Dice por acá, necesito cosas de mercado, pues deben alimentar a los voluntarios y ella está sin trabajo. ¿De dónde? Por Dios, mil gracias. Entonces se necesita, a ver, yo miro bien cómo es la cuestión acá. Ah, bueno, la cuestión es para ayudar a la persona o las personas que le están ayudando a una persona a hacer su casita. Le están ayudando en este momento esas personas, pero se necesita con qué alimentarla. Obviamente, si tienen que estar haciendo ese trabajo arduo, pues me imagino entonces que necesitan alimentación. Si usted quiere colaborar con algo de alimentación para estas personas que están ayudando a hacer una casita, se pueden comunicar al 321-759-2933. 321-759-2933. Es para ayudarles a las personas, darles que comer a estas personas que están ayudando a hacer una casita. Creo que está la casa que está ubicada en Morrogacho, ¿cierto? Sí. Ahí está, entonces. 11:45 minutos en Olímpica Estéreo. Luego de las 12 del mediodía estaremos presentando Olímpica Te Informa.

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3: 11:58 en Olímpica Estéreo. 11:58.
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1: 12 del mediodía, 23 minutos en Olímpica Estéreo. 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Denuncian ataques a habitante de calle Manizales. Luis Alberto murió tras sufrir lesiones con rocas. Si no paga, cobro con sangre. Hombre habría extorsionado a su expareja en Manizales. Está entre la vida y la muerte. Padre de Caldense busca ayuda para regresar a su hijo desde Ucrania. Detienen al peludo en este popular barrio de Manizales. Incendio forestal consume 500 hectáreas de Guarinocito y mantienen alerta a La Dorada en Caldas. Otro homicidio en este municipio del centro sur del Caldas. Ya le estaremos comentando de qué se trata. Ya tendremos la ampliación de estas noticias más adelante. 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

0: 12:38 minutos en Olímpica Estéreo. 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
0: Denuncian ataques a habitantes de calle en Manizales. Luis Alberto murió tras sufrir lesiones con rocas. Un sujeto que se movilizaba en bicicleta señalado de agredir a habitantes de calle en Manizales. Según la denuncia, este guarda rocas en el morral y al que ve no la perdona y lo ataca. Uno de ellos es Luis Alberto Díaz Muñoz, a quien le provocó lesiones en dos oportunidades, y esto habría desencadenado en la muerte del señor el pasado 19 de junio en un hospital de la capital de Caldas. Familiares de la víctima aseguraron que el primer hecho ocurrió en enero cerca del Parque Faneón. Le generó lesiones en la cabeza, pero supuestamente no fueron de consideración. En marzo, el agresor vio de nuevo a su víctima mientras descansaba cerca del cementerio Cristo Rey. Y de nuevo lo agredió. Luis Alberto acudió a donde su madre y se quedó por unos días en la vivienda. Manifestó tener un fuerte dolor de cabeza y lo llevaron a Asbasalud de San José, donde luego de una revisión, la médica manifestó que no era grave y le dio salida. Sin embargo, los padecimientos continuaron. Los allegados debieron llevarlo nuevamente a que revisaran con atención. Una médica les indicó que tenía una fractura de cráneo y una hemorragia. Sufrió muerte cerebral y su deceso se registró el 19 de junio. Un amigo de Díaz Muñoz se puso en la tarea de investigar quién era el atacante, lo que lo llevó a identificarlo y llevarlo al CAI de la policía del Parque Caldas. Hasta allí llegaron los familiares y conocieron al señalado. Sin embargo, este quedó en libertad porque no había fragancia. La madre de la víctima no quiere que la muerte de su hijo quede en la impunidad, ni que esto ocurra a otros habitantes de calle, por lo que se dedicó a averiguar y encontró a más personas que también apuntan hacia el sujeto como el que les provocó las lesiones. Hoy no solo ruega porque la fiscalía avance en el proceso para que se haga justicia, sino que pide que lo haga con prontitud. No quiere que otra familia llore a un ser querido por estos ataques. 12 del mediodía, 41 minutos. 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

12:49 minutos en Olímpica Estéreo. 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Fuente diario La Patria, página de sucesos. Si no paga, cobro con sangre. Hombre habría extorsionado a su expareja en Manizales. No solo maltrató durante la relación, al terminar la vida en pareja se dedicó a extorsionarla. Esto le pasó a una mujer en Manizales, según la fiscalía. El ente acusador le formuló imputación esta semana a un sujeto por ambos delitos y le indicó que su posible pena sería de 192 a 384 meses en caso de ser declarado culpable. Señalado de 25 años, conductor, escuchó los hechos que le atribuyen ocurridos al parecer entre septiembre y febrero anteriores. En relación con la mujer, ejerció actos de violencia contra ella en una casa y la convivencia estuvo marcada por agresiones, empujones, desprecios, amenazas y exigencias económicas. En una ocasión, la intentó machetear, en otra la golpeó en el rostro y la desnudó en su parte superior. La relación culminó en febrero pasado e inició una persecución en su contra. La vigilaba, le hacía seguimiento, tomaba fotos de ella, el hijo menor y la nueva pareja. Se acercó a la casa a agredirla y le mandaba imágenes del hijo entrando a su lugar de estudio como método de presión. La constriñó a pagarle de 100,000 a 200,000 pesos. Si no paga, cobro con sangre, decía. Le enviaba fotos de un arma calibre 38. Con esto saco mi plata, no me importa su hijo, ni la policía, ni su familia, añadía. Le hacía hasta 60 llamadas de diferentes números y solicitaba transferencias por Nequi. Ella tuvo que modificar sus hábitos por miedo a él. El sujeto no aceptó cargos. 12 del mediodía, 51 minutos en Olímpica Estéreo. 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
3: 12:59 en Olímpica Estéreo. 12:59.
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Una en punto en Olímpica Estéreo. 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
7: 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Nos vemos, exactamente, nos vemos en Sana que Sana. Allí vamos a estar con el simulacro decembrino, disfrutando también de la natilla, los buñuelos, podernos encontrar, ver la música de fin de año. 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Ya saben, entonces, 25 de septiembre, estaremos en Sana que Sana, disfrutando del simulacro decembrino.
8: Pero con mucho
7: pendientes, porque vamos a estar entregando boletos.

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5: Bueno, mucha atención porque me voy ya en este momento a entregarles el fragmento de la frase para que la tengan en cuenta, la frase del día de hoy, pilas. Hoy, jueves es. Y con la DR160X. Y con la DR160X. Recuerda registrarte con la palabra Suzuki al WhatsApp 315-898-0036 para que puedas participar por esta espectacular moto con Suzuki y Olímpica Estéreo.
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3: En Olímpica Estéreo, 1:58.
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Se siente que viene diciembre, sí señor, dice John Jairo Pérez y sus amigos. 2:04 p.m, 4 minutos en Olímpica Estéreo. Aquí estamos en Olímpica, te complace. Rommel Patiño en la dirección, Freddy Stewart. Los acompañamos a ustedes, a todos, en esta tarde de jueves con Olímpica Estéreo.

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0: 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Saluda ya para el 1298, el amarillito, el hombre va escuchando Olímpica Stereo.
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0: A todos los móviles, muchas gracias, a todos los amigos amarillitos, amigos de los taxis, vehículos particulares también, a esta hora escuchando Olímpica Stereo. A ver, ¿qué dice por acá? Hola, Olímpica, listo, nevera, eso, hay que dejar el nombre completo, cédula, barra y teléfono. Me parece muy bien que hagan la tareita como debe ser. ¿Quiero participar por las boletas? No, todavía no estamos entregando boletos para el simulacro, pero deben estar muy pendientes. El simulacro decembrino del próximo 25 de septiembre en Sana Que Sana, con Hernán Darío y los muchachos decentes y Didier Andrés. Deben estar muy pendientes los oyentes de Olímpica Stereo. 2:46 en Olímpica Stereo. Yo escucho Olímpica porque me ponen de todo.
2: ¡Y bien bueno!
0: Si quieren escuchar alguna canción, lo pueden hacer también escribiendo al WhatsApp de Olímpica Stereo. Estamos en Olímpica Te Complace. Lo vamos a acompañar en esta tarde de jueves con Olímpica 89.7. Porque desde septiembre...
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3: En Olímpica Estéreo de la tarde 56, 2:56.
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0: Ya son las 3 de la tarde, 13 minutos en Olímpica Estéreo, 3 de la tarde, 13. Aquí estamos en Olímpica, te complace, oyente, reportando sintonía, escuchando Olímpica Estéreo. 89.7, ahora que me dicen, ¿cómo me gano la nevera? Es que si yo expliqué ahora. Un saludo para Nancy López en Corozal, de parte de su amor, Vereda la Inquisición. Yo escucho Olímpica porque me pone entonces bien bueno. Bueno, la canción sí se la quedo viendo, porque esa canción para acá no cuadra. Muchas gracias, Olímpica. Para inscribirme en la nevera, sí, pero sería bueno que me coloquen ahí los datos personales, ¿cierto? Para poderlos inscribir. Hola, Olímpica, buenas tardes. Yo escucho Olímpica porque me pone todo bien bueno. Estaba mirando por acá noticias del fútbol y mañana se cierran los fichajes, no sé si es a nivel mundial o solamente en Colombia, como se cierra el pase de jugadores. Y por lo que se sabe, lo que se habla por ahí es que James Rodríguez llegaría a Atlético Nacional. El volante, el 10, llegaría a Atlético Nacional, creo que ya está todo hablado, pero no se ha firmado. Por los lados de Millonarios, es como repatriando, bueno, sí, bueno, James debutaría en el fútbol colombiano. Pero digamos que por los lados de Millonarios parece que ya está todo listo para que regrese Juan Guillermo Cuadrado, que llega de Italia. Y por los lados del Medellín parece que hay una oferta para Jackson Martínez. Podría volver al fútbol colombiano. Entonces como que se mueven por ahí los fichajes, se mueven los empresarios y el fútbol colombiano. ¿Ustedes se imaginan ver a Cuadrado jugando ya en el fútbol colombiano de nuevo, a James Rodríguez y a Jackson? Ya pues, sería muy bueno, ¿no? Hola, buenas tardes, reporto sintonía, soy Sandra Milena Rendón. Deja por acá, a ver, número completo, cédula, barrio. Listo, ya la vamos a registrar. Para la nevera nueva nuevecita, para que se registren acá, escuchando Olímpica Estéreo 89.7. En un momento vengo por acá a solicitud de algunos oyentes que me están escribiendo. Venga, o sea, que se puede repetir la palabra hoy de lo de la moto de Suzuki. Recuerden que ustedes deben inscribirse al WhatsApp 315-898-0036 con la palabra Suzuki. Al 315-898-0036. Aceptar términos y condiciones en el enlace que llega, darle sí, registrarse y listo. Y estar pendiente todos los días de las palabras que entregamos, porque el fin de semana vamos a hacer una llamada. Y si tienen la frase tal cual como es, bien armadita, pues van a ser finalistas para participar por la DR o la DR160X de Suzuki con Olímpica Estéreo 89.7. Este fin de semana nos vamos de simulacro decembrino con Olímpica Estéreo. Simulacro decembrino.
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0: John Alex Castaño, el rey del chupe, que va a estar también al lado de Luis Alberto Posada en el concierto de los 50 años de historia musical de Luis Alberto Posada. Al lado también de Ever Vargas, artistas de la programación Olímpica Estéreo. Por ahí algunos oyentes preguntando que por boletería, que yo no sé qué, que tranquilos. Les vamos a estar comentando próximamente. Bueno, oyentes a mí por acá que a través del WhatsApp Olímpica nos siguen escribiendo. Alguien colocó ahora la palabra por acá Suzuki y no es por acá. Recuerden que la palabra Suzuki deben enviarla al WhatsApp 315-898-0036. 315-898-0036. Ahí es donde deben enviar la palabra Suzuki. Yo sé que ya muchos tienen todas las palabras que hemos entregado, los fragmentos de frases que hemos entregado desde el lunes. De pronto otros no. Porque algunos me dicen, venga, ¿será que me puede dar la del lunes, la del martes? No lo podemos repetir. Porque ustedes deben estar pendientes todos los días de la frase que entreguemos. Y al final de la semana, por ejemplo, este sábado, dentro del simulacro decembrino Olímpica Estéreo, vamos a estar haciendo la llamada. Entre las personas que se registren con la palabra Suzuki al 315-898-0036. 315-898-0036. Coloca la palabra Suzuki, ahí les llega un enlace, le dan sí, ingresan allá, ponen todos los datos personales, se registran y listo. O sea, como aceptando las condiciones y el permiso como para que usted pueda dejar ahí todos sus datos personales. Y así pueda participar por la moto nueva, nuevecita, la DR160X de Suzuki. Espectacular, puede ser suya. Este fin de semana, en el simulacro decembrino, el sábado, que hagamos la llamada, vamos a conocer el primer o la primera finalista para participar por la moto DR160X de Suzuki, que está espectacular. Así que la invitación es para que ustedes vayan allá al WhatsApp 315-898-0036, envíen la palabra Suzuki, Suzuki Latina, y ahí pueden ustedes aceptar los términos y condiciones, darle sí, y facilito pueden registrarse sin ningún problema con los datos personales. Es muy importante que ahí pongan todos los datos personales para que queden registrados. Porque el fin de semana vamos a hacer la llamada y usted, mi amigo o mi amiga, debe tener todas las palabras, todas las frases que hemos entregado, armar una frase completa, y si usted la tiene como es, como la tenemos nosotros, pues facilito se va de finalista. Así que ahí está la invitación entonces. 3 de la tarde 43, yo les voy a entregar el pedacito de frase de hoy. Y con la DR160X, y con la DR160X, esa es la de hoy, la de hoy jueves. Ahí se la recordamos para los oyentes que nos están preguntando.
1: Desde

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3: En Olímpica Estéreo, 3:55, son las 3:55.
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2: Fin de semana de simulacro decembrino de Olímpica Estéreo. Aquí está Juanjo Mesa, esto se llama Pasen. 4 de la tarde, 16, Olímpica te complace.
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0: La combinación vallenata, ahí estaban Giancarlo Centeno y, si no estoy mal, el desaparecido Jesús Manuel. Y Giancarlo Centeno con Juliana. La combinación vallenata sonando en Olímpica, 04 de la tarde, 41 minutos. Gracias a todos los oyentes. A los que nos preguntan por acá, nos escriben, nos reportan sintonía desde diferentes partes también. Por acá recibí saludos desde Pereira, desde Cali, desde Corozal. También por allá nos escuchan a través de la app de Olímpica Cero, a través de la app, de la aplicación. La Application Nation Nation. Qué bueno que descarguen la aplicación donde quiera que se encuentren. Ahí nos van a poder escuchar y llevar Olímpica Estéreo donde ustedes vayan, a donde ustedes lleguen. A través de la aplicación buscan Olímpica Estéreo Manizales y ahí nos escuchan facilito, como muchos oyentes que nos reportan sintonía. Para inscribirme para la nevera, claro que sí, poner todos los datos personales y los vamos a revisar sin ningún problema. Hay muchas noticias, veo para acá mucha noticia, mucha información, noticias muy interesantes. Sería bueno que los oyentes de la Ruta Olímpica, luego de las 5 de la tarde, no se despeguen, porque vamos a tener muchas invitaciones, noticas muy chéveres y noticias. Se vienen bombazos, pero bueno, hablando futbolísticamente, dice acá, los bombazos del fútbol colombiano. Uy, James a Nacional, sí, lo que decíamos ahora. Cuadrado a Millonarios y Jackson al Medellín. Acá dicen, vea lo que se viene para el fútbol. Claro, mañana se cierra el fichaje de pases. Todo esto se cierra mañana, entonces los equipos tienen hasta mañana a las 12 de la noche para contratar. Creo que solamente, no es solamente en Colombia, también a nivel internacional. Hola Olímpica, buenas tardes. Yo escucho Olímpica porque me pone de todo y bien. ¿Y Falcao para dónde? No, Falcao no se sabe. Ni en Millonario ni nada. Y Falcao como que ahí en su faceta también de comentarista. Pero no se sabe nada de Falcao. Bueno, esa notica, sí, esa noticia la vamos a conocer ahora más adelante en la Ruta Olímpica. Luego de las 5 de la tarde nos conectamos y los invitamos a ustedes para que se suban a la Ruta Olímpica de Olímpica Estéreo 89.7. Por acá llega lo nuevo, lo más reciente de Paola Jara. Esta canción es muy buena, suena muy bien. Se llama Mi Momento Más Humilde. Paola Jara, aquí en Olímpica Estéreo. Olímpica te complace. Viene música de Luis Mateus, La Suprema Corte y mucho más.
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3: En Olímpica Estéreo, 4 en la tarde, 57, 4:57.
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2: Bienvenidos a La Ruta Olímpica de este 10 de septiembre, año 2026. Saludo muy especial para todos nuestros oyentes, para toda la gente que a esta hora se conecta, que se sube a La Ruta Olímpica, que se suman a La Ruta Olímpica. La dirección es de Rommel Patiño Martínez, DJ Marín, Freddy Stewart con sus personajes. Soy J.C. Morales. A esta hora es un gusto acompañarles, a ver que ustedes están ahí a punto de terminar sus labores el día de hoy. Van en el bus, en la buseta, en el colectivo, en el taxi, en su vehículo particular, en la bicicleta, en la moto, donde vayan.
3: A pie,
2: pasando por los carritos de dulces, ahí por la Avenida Santander, por la carrera 23, por la 19. Y ahí están escuchando Olímpica Estéreo. Saludo para todos ellos. Freddy Stewart, sus personajes.
3: Hola, J.C., ¿cómo vamos?
2: Muy bien, hombre, excelente. Disfrutando esta tarde.
3: Sí,
2: pensé,
3: señor,
2: que iba a llover hace un ratico, hombre.
3: No.
2: Y no llovió.
3: No llovió. Es que no tiene pinta de llover.
2: Pero si sigo cantando, va a llover.
3: Ah, no, pero si usted sigue cantando, sí.
2: Sí,
3: ahí
2: sí.
3: Corremos el riesgo de que nos caiga un fuerte aguacero.
4: Que no vaya a llegar Barbarita, porque ahí sí. Acabé de llegar.
2: Barbarita. Pero no le va a preguntar.
3: Yo no es que se llama Ave María.
2: Pero Barbarita hace tiempo no dice nada del clima.
3: No, pero gracias. Yo te voy a decir, si no ha vuelto a llover.
2: Ah, bueno.
3: Mira, yo soy tan mal de mal agüero. A ver, mal agüero. Vea, hay una buena noticia para los hinchas de Atlético Nacional.
2: ¿Hay cuál?
3: Buena noticia. Parece que llega James Rodríguez.
2: James Rodríguez.
4: Equipo, sí, eso es lo que se está escuchando en la
3: sí,
4: tarde.
3: Sí, que porque ya se habló. Pero ¿sabe qué? Cagada, vea.
2: ¿Por qué?
3: Director técnico de. Nuevo director técnico de Nacional, Rafa Benítez. Asistente técnico, sin edición. No, la cagada.
2: Hombre, no.
3: No, hasta ahí llegó.
4: No, llevamos.
3: No, qué pecado.
2: DJ Marín, ¿cómo vamos? Buena tarde.
4: Hola, JC, ¿qué tal? Buenas tardes para usted, para Freddy y para Barbarita. Barbarita, a usted que le encanta el chisme. Hoy le voy a contar una historia, vea, de un amante. Que interrumpe una boda y entrega prueba de embarazo al novio antes de que él diera el sí.
3: No me diga eso, ¿verdad?
2: Yo vi el video, la niña era una niña muy linda.
4: Antes de que él diera el sí, vea, y se guardó ese momento, ya estaba por allá escondida.
3: Ella estaba esperando que él dijera sí, acepto para ir.
4: Detrás de una imagen estaba escondida y cuando el padre empezó a leer,
3: trágame tierra,
4: y ella apareció con esa prueba de embarazo.
3: Dijo, ese hijo es mío,
4: y
3: él no se puede casar.
4: Chupametros.
2: No, pues qué. Ay, Dios mío.
3: Se armó la chupame el hopo.
2: Ay, Dios mío.
3: Porque es que imagínese, cuando la muchacha llega allá y diga, no, es que. Pero sí será ahí el bebé. ¿Sí será de él?
4: De él, pues ella se atrevió a hacer eso.
3: De pronto vaya a tirársele el matrimonio.
4: Pero si quiere detalles, no se mueva. Ya
3: regresamos.
2: Muy bien. Señores, ¿cómo les parece que la empresa Apple presentó su nuevo iPhone Duo y la línea de iPhone 18? Son los nuevos celulares de iPhone.
4: Sí, listo.
2: Sí.
4: ¿Tiene precios?
2: Tiene precios.
4: ¿Cuál?
2: ¿Para
4: bajarnos de ese bus?
3: ¿El iPhone 18?
2: Sí. Mejor dicho, para los que les gusta, a los que les gusta el iPhone.
3: Sí,
2: nos
3: sí,
2: presentaron
3: sí.
2: El día de hoy cuáles van a ser las especificaciones y demás.
4: Y precios.
2: Ahorita los vamos a contar.
4: Si nos alcanza.
2: Oh, sí, se alcanza. Que vale como otros 3 milloncitos más de lo que valió el 17.
4: Óigame, muchachos, ¿cómo les parece?
3: ¿Qué pasó?
4: Se crearon un robot que baila.
2: ¿Un robot que baila?
4: Un robot que baila para empezar a venderlo en los establecimientos, discotecas y demás, para que empiecen a sacar a bailar a las...
2: ¿Ah, sí?
4: A las damas.
3: A las féminas.
4: A las clientas que de pronto no bailan con alguien. Baile con el robot.
2: Es que en las fiestas y en las discotecas y en todos los lugares siempre hay más mujeres que hombres. Toca bailar entre ellas.
4: Sí.
2: Me da un peso.
4: Eso se ve mucho en las discotecas, ¿no? Que ven las mujeres, los grupitos de mujeres bailando con ellas porque ningún hombre va a sacarlas o les da pena.
3: Entonces,
4: nosotros somos tímidos,
2: JC. Sí, somos tímidos por la timidez.
4: Yo soy tímido para ir a sacar a bailar a alguien, la verdad. Me da temor que me digan que no.
2: Como decía la Biblia, en un futuro las mujeres sacarán a bailar a los hombres.
3: En la Biblia decía eso.
2: Sí, claro.
3: ¿Y qué parte?
2: Así como decían a los hombres les corresponden 7 mujeres. Se subirán en las copas de los árboles.
3: Uy,
2: sí, ¿son acuerdas?
3: Claro. No.
4: Pero no hablaba de robots.
2: No hablaba de robots.
3: No seamos mugres.
2: Ya estamos más allá. Esto y más a esta hora en Olímpica Estéreo 89.7, La Ruta Olímpica, 5 de la tarde, 15 minutos.
3: Este mundo está muy loco.

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2: ¡La Ruta Olímpica! 5 de la tarde, 39 minutos en Olímpica Estéreo 89.7. Tarde tranquilita, fresquita. ¿Cómo nos encantan las tardes buena. De esta manera, hombre? Para caminar, para salir a hacer vueltas.
3: Sí, es bueno.
2: Diligencias. Muchos salen de sus trabajos y aprovechan una temperatura como esta, un clima como este para ir a hacer vuelticas, para ir a aprovechar. Sí, claro. Para ir al supermercado. Que los mandan a comprar lo que sea, entonces aprovechan y van al supermercado.
3: Para irse a la emisora a pie.
2: Sí, también. Para devolverse para la
4: hombre,
2: casa a pie.
4: Sí, es una marea.
2: Ay, hombre, la Ruta Olímpica,
4: Marín. ¿Qué, muchachos? ¿Cómo vamos? ¿Bien o qué?
2: Bien, me metido.
4: María, tiempo sin verlo, hombre.
2: Me he metido desde esta mañana, hombre. Son muchachos.
4: No veo al doctor Marín, lo veo más.
2: No. Doctor Marín.
4: Más canoso, hombre, María, todos los.
3: Más canoso. Sí.
2: Más canoso. Entre más canoso.
4: ¿Cómo le parece que, hablando de canoso, como les parece que fui es que a donar sangre?
2: Canoso.
4: Fui es que a donar sangre.
2: Sí.
4: Fui a donar sangre y me preguntaron que si tenía vida sexualmente activa.
3: Ah, ajá. Se lo preguntan, claro.
4: Yo les dije, venga, yo quiero venir a ayudarles y me humillan así de feo, ¿no?
3: O sea, que sí podía
2: donar. Ay, Dios mío. No,
4: qué cosa, hombre, también.
3: Pero ¿pudo o no?
4: ¿Cómo?
3: Yo lo digo su apariencia física, es que es un hombre muy delgado.
4: No, pero soy una persona muy sana.
2: Sí, pesa 53 kilos, sí.
4: No, tampoco 53, ganaste, muy
3: Donar sangre es donar vida.
2: Claro, eso es lo importante. Bueno, Marino, hablando de vida, hombre, ¿cómo le parece a los amigos oyentes? ¿Cómo les parece?
4: ¿Qué pasó?
2: Que Marín trae algo muy especial.

0: Ya muy, sí, muy, muy buen hombre.
1: El chisme para Barbarita.
0: El chisme para... Venga, Barbarita, espere, espere, Barbarita. Espere, no se vaya todavía, Barbarita.
1: ¿Quién va para el baño, Barbarita o qué?
2: Los dos vamos para el baño. Yo para el de arriba y el de arriba para el de allí.
1: Ah, ya, ya, los dos.
0: Sí, parece como si estuvieran en...
2: Yo sí voy a hacer chichi donde me iba a ensuciar, pero eso sí.
0: Mira, ¿qué pasó con el cuento de una mujer que le dañó el matrimonio a...
2: Uy, no, se
0: Alex, que porque no sé qué fue, Marín.
1: En pleno matrimonio, en plena boda, en la iglesia, cuando ya él iba a decir sí, acepto. Sí. Aparece una mujer, la supuesta madre del caballero, con una prueba de embarazo. Y le dijo, mira, oís, mira, estoy embarazada.
0: Ah, porque era de Cali.
2: ¿En Cali eso en allí?
1: No, no, yo no sé, no, aquí no dice dónde.
2: Pero yo digo, mira, oís, es que mira, oís.
0: No, estaba, sí, bueno, estaba contextualizando la...
1: mira, que estoy embarazada.
2: Entonces era paisa, era paisa. Estoy embarazada.
1: ¿Y en japonés?
2: Ah, no, en japonés sí, no, ahí sí, no.
1: Pues bueno, ¿cómo les parece que se hizo viral esta situación? Esto lo grabaron, por supuesto, estaban grabando el matrimonio y cuando se conocieron las imágenes se viralizó. Incluso se conocen de casos reales, pero también montajes que ocurren para que se conviertan en videos virales y poderlos monetizar. ¿Ustedes se imaginan que a uno le puede ocurrir una situación de estas? Que una persona le haga a usted daño, le haga la embarrada, le haga...
2: Se le tire el matrimonio.
1: Se le tire el matrimonio, así sea por grabar un video, por hacerle usted una broma en ese momento.
0: No, pero sí era como muy serio porque el hombre se quedó mirando a la...
1: Ah, no, en
0: a
1: este
0: la
1: caso
0: joven,
1: sí.
0: Sí, claro, se quedó mirando a la joven como que... Ay, ¿y tú qué estás haciendo aquí?
1: Se quedó... Sí, pálido, frío. Ojeroso, cansado y sin ilusión.
0: Pálido y frito. Quedó frito, se fritó. Se fritó el hombre ahí. Ay,
1: claro, no, por
0: la reacción de la futura esposa, ¿qué ame?
1: ¿Y vieron en el video la cara del sacerdote?
2: No, me imagino la cara del sacerdote.
1: No se los bautiza.
2: Uy, no, pues. Venga, no, cuadremos el bautismo de una vez.
1: Cuadremos el bautismo.
0: Sí, ya, sí, ya mismo. Uy, no, pero no. Se les dañó el matrimonio, hombre.
1: Se les acabó.
0: Ay, vale. 5 de la tarde, 42 minutos. Ahorita les vamos a dar el precio de... El nuevo iPhone 18, a ver que eso es nada, mejor dicho. Entre eso y un robot de los nuevos, ¿no? Hay.
2: No, muy, muy, sí, a mí me alcanza para comprar eso.
0: Sí, no, usted no, y he metido también.
1: Sí, le alcanza.
0: He metido, nos ha tenido todos.
2: Al que sea. El iPhone 18, uy, yo.
0: No, con eso.
2: Hombre. Oiga, el iPhone 18, o sea, ¿hasta qué iPhone irá a salir?
0: No, soy aquí.
2: Sí, bueno, estamos. Hoy sale el nuevo iPhone 36.
0: Sí, 36X.
2: Como fuera. 30, el iPhone 36 Pro.
1: Vamos a ver si
2: a un precio módico, precio de 47 millones de pesos.
1: O sea, en 30 años, JC va a estar contando la misma noticia con los mismos personas.
0: Sí, sí, claro, no, entre un año me actualizo.
1: ¿Y ese iPhone cuál es?
0: Fue que sacaron el precio del nuevo iPhone 74.
1: ¿Será que a mí sí me
0: alcanza? El 74X Pro.
2: Oye, parece que me encontré un amigo ahora, mi hijo, donde metido, me ofrecieron dos cursos.
0: ¿Dos cursos?
2: ¿De qué? Uno de esgrima y otro de albañilería.
0: Sí.
2: Y yo, ¿y entonces usted qué va a hacer? Me dijo, no sé, estoy entre la espada y la pared. ¡Qué cacharro!
0: 5:44 minutos. La ruta olímpica.
2: ¿Cómo se explica eso?

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1: Con Suzuki y Olímpica Estéreo 109.7, aquí está el fragmento de la frase para el día de hoy. Para hoy jueves, aquí está el fragmento de la frase. 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
5: Sí, sí, es el momento ideal. Muchos a esta hora en el paradero. Claro, ya se subieron al bus, a la buseta, al colectivo, al taxi. Este fin de semana tendremos el simulacro decembrino de Olímpica.
6: ¡Eso!
5: Este fin de semana, simulacro decembrino.
6: Vamos de
5: sábado 12. Y la palabra que le encanta a Barbarita. Y el domingo 13.
6: Aquí las tengo.
5: Eso.
6: 13.
5: Sábado 12, domingo 13. Simulacro decembrino de Olímpica Estéreo 89.7. Como si fuera fin de año, para que usted haya en su casa, por ejemplo, DJ Marín, por ejemplo, sea en su casa el fin de año, ¿qué hace? ¿Qué es lo que más come usted? Natilla, buñuelo, chicharronada, los buñuelitos normales,
6: de todo,
5: el dulce de la abuela, empanadas, tamales. ¿Qué es lo que hace usted en su casa, hombre, normalmente?
6: De todo, pero mi favorita sí, o el plato favorito son las empanadas.
5: Las empanadas, las empanaditas.
6: Las empanadas, es que con natilla.
5: No conozco el primero.
6: Sea, mudres, ¿cuál empanada con natilla? No me tire eso, que empanadas
5: no conozco
6: ricas.
5: El primero que le haga el feo la empanada, pues.
6: Es que es muy buena. No, es que sí, la empanada es lo más que más, es lo que más se vende y lo más rico.
7: Una
6: que
7: una empanada rellena con natilla.
5: Lo que sea.
6: No, vete en serio, Marín, no, de verdad. No, no, no, no, no, no, no.
7: Estamos innovando.
6: Tampoco, pues.
5: No, no, no, no.
6: Uy, no, no. Uy, ¿qué es ese?
5: Sí, no, ese casado está muy raro. El hombre de los casados, es que Marín está acostumbrado.
6: ¿Qué es ese sacrilegio, Dios mío, a la empanada?
5: O tamal con arequipe. No, no, no, no.
6: Es como, eso es como comer chococono con hogao, una cosa así. Uy.
5: No, no. ¿Cómo fuera? Ay, hombre, por Dios. Bueno, 6-12 minutos en Olímpica Estéreo. Ya lo saben, este próximo fin de semana, simulacro decembrino de Olímpica Estéreo. Muchachos,
6: ¿qué pasó?
5: Llegan jugadores emblemáticos.
6: Uy, sí, hablemos de fútbol.
5: Del fútbol colombiano para... para ser más fuerte, para ser más fuerte la Liga Colombiana. ¿De quiénes se trata? ¿Quiénes son los jugadores, muchachos?
7: La noticia del día.
5: La noticia
7: está
5: del día.
7: Está a un paso de confirmarse. Es la llegada de James Rodríguez.
5: ¡James Rodríguez!
7: Al fútbol profesional colombiano.
5: ¿Ah, sí?
7: Específicamente.
5: ¿Para Once Caldas?
7: Al club, no. Al Club Atlético Nacional.
5: Ah,
7: y
5: Atlético
7: acabo
5: Nacional
7: de enterarme. Esto está, sí, fresquito, ¿eh?
5: Fresquito.
7: Acaban de confirmar una noticia.
5: Fresquecito.
7: Juan Guillermo Cuadrado.
5: ¿Para dónde
7: nuevo
5: va Juan Guillermo?
7: Jugador de Millonarios.
5: Millonarios.
7: Uy, señor.
5: Va para el equipo Millonarios.
7: Oye, ese Millonarios poderosito, ¿no?
5: Sí.
7: Primero tuvo a Falcao. Se dio la pela
5: billete
7: con Falcao. Y ahora con Cuadrado, vea, pues.
5: Yo creería que por el show, por el espectáculo,
7: sí,
5: por vender,
7: claro,
5: boletería, camisetas y demás.
7: ¿Hace cuánto no los vemos?
5: Imagina, hombre,
7: en el
5: paso de Juan Fernando, ¿no?
7: Sí.
5: Juan Guillermo. Juan Guillermo.
7: Juan Fernando o Juan Guillermo.
5: Juan Guillermo Cuadrado.
7: Preguntémosle a don Ricardo Henao. Don Ricardo,
8: hola,
7: Juan Guillermo.
8: ¿Qué tal?
7: O...
8: hola, ¿qué tal?
5: Por aquí.
8: Juan, hola, ¿qué tal? Saludos cordiales, bienvenidos a la información deportiva. No se muevan, ya regresamos.
5: Bueno,
8: acabé de llegar.
7: Bienvenido.
8: Acabé de llegar, gracias.
5: Bueno,
8: es
5: hablemos.
8: Juan Guillermo Cuadrado.
5: Juan Guillermo, digo Juan Fernando.
8: Porque Juan Fernando es el de que está en Medellín.
7: Juan Fernando Quintero.
8: Juan Fernando Quintero es uno y Juan Guillermo Cuadrado
5: Juan
8: es otro.
5: Guillermo, no.
8: Ustedes
5: no,
8: como que son daltónicos o algo así.
7: No.
5: Pobrecito. Sí, sí.
8: Se ha confirmado entonces la llegada de Juan Guillermo Cuadrado.
5: Yo sí que lo dudo también.
8: Me está enredando.
5: Lo tenemos
8: equipo de los Millonarios. Millonarios se ha caracterizado por ser un equipo. De hecho, James Rodríguez estuvo a punto también de venir,
5: sí,
8: a Millonarios,
5: sí,
8: pero
5: sí, sí,
8: se cayó la contratación. También estuvo a punto de ir a Junior de Barranquilla.
5: ¿Quién?
8: James Rodríguez.
5: Claro. ¿Quién?
8: James Rodríguez. James Rodríguez, pero también hubo ahí un problema ahí con
5: ¿y Juan Fernando? ¿Dónde es que está Juan Fernando?
8: Juan Fernando Quintero.
5: Sí.
8: Está en Medellín.
7: Y Juan Guillermo
8: Cuadrado diga Millonarios.
5: Eso, Richie.
8: La noticia de James Rodríguez.
7: Sí, sí,
8: James, aún no está confirmado, pero ya están haciendo
5: hasta negociaciones.
8: Hasta un video de presentación.
5: ¿Sí?
8: En la ciudad de Medellín.
7: Uy.
8: Y están hablando que posiblemente para estos días ya, porque como mañana se cierra el,
7: sí, sí,
8: el mercado de fichajes,
5: sí,
8: entonces están diciendo que para el próximo partido de Nacional podría ya estar James Rodríguez.
5: Uy.
8: Poniéndose la camiseta de Atlético Nacional.
5: Sí, hombre, qué bueno. Y por ahí también se habla de
8: interesante.
5: Se habla también de Jackson.
8: Michael Jackson Martínez podría llegar a Medellín, al equipo de Deportivo Medellín, Independiente de Medellín.
7: Qué buen hombre fue.
8: Jackson Martínez, que se fue del fútbol,
7: sí.
8: Empezó a cantar música cristiana y
7: empezó a bailar como Michael Jackson.
8: Y se dedicó a jugar, el hombre fue cantante.
4: Ya pues.
8: Jugar en otros equipos y ahora regresaría al Medellín a jugar una temporada.
4: No, pues ya con todo esto, Marín, pues no se le agarra lo que empiezan a reencauchar jugadores de la vieja guardia.
7: ¿A quiénes?
4: De manera, por ejemplo, el pibe Valderrama, hombre.
7: El pibe será.
8: Todo bien.
7: ¿Pibe será que sí? Ay,
8: yo no sé.
4: ¿Pibe volvería a jugar en el fútbol colombiano?
7: Usted todavía tiene fuerza para eso.
8: ¿Por qué no? ¿Por qué no voy a jugar en el fútbol colombiano otra vez? ¿Por qué no?
7: De pronto lo reencauchamos en el Unión Magdalena.
8: Están llegando pelados a jugar fútbol.
4: Porque es que eso ahora es...
8: Y eso se vería mucho.
4: Sí.
8: Pero que están llegando por un pelado. ¡Por un pelado, marica! Pero yo le jugaré en la elección todavía.
4: Sí.
8: Pero me da para la elección.
4: Aguanta.
8: Pero yo le ahogaré los rodillones.
4: Los rodillones. Se
7: juega en el Unión rodillones. Magdalena, quinta división.
8: Unión Magdalena, equipo de rodillones veterano.
7: Eso.
8: Ahí yo le jugaré a fútbol. Pero es que ahora está llegando puro pelo, marica.
4: Sí. Verdadero patrón de la cancha. ¿Sabe quién es, Marín? Que jugó hasta en el Atlético Nacional.
7: ¿Quién?
4: Sí, el Chicho Serna. Mauricio Chicho Serna. Chicho, bienvenido a Olímpica Estéreo, Chicho.
7: Encantado, Villanchicho.
0: Gracias a todos los oyentes. Yo creería que...
7: ¿Va a jugar o a cantar los villancicos?
0: Los villanchichos ya no.
4: Los villanchichos.
0: Yo creo que son buenos para el fútbol colombiano, que lleguen jugadores como James,
7: sí.
0: Como Quintero,
7: sí.
0: Como Cuadrado. Ya dentro de poquito traeríamos de nuevo a Totono Grisales, al Chigüiro Benítez.
4: Sí.
0: Y...
7: A Iguarán.
0: No, todavía no
4: le alcanza.
0: Y al viejo Patiño.
4: Al viejo Patiño.
0: Encontrarse por la noche al viejo Patiño, al Totono Grisales y al Chigüiro Benítez.
4: Uy, susto tan hermoso. ¿Cómo fuera esa?
0: No, me parece muy bueno que lleguen esos jugadores al fútbol colombiano.
7: Eso
0: es espectáculo, eso es show, eso lleva ya gente a los estadios.
4: Sí, claro.
0: Yo me imagino que unos jugadores muy buenos.
4: Por ejemplo, otro que llevaría show, pero de mujeres,
7: gente,
4: llevaría gente, sobre todo público femenino.
7: ¿Quién, el Tino?
4: Sería, no, el Tino ya no, hombre. No, estamos hablando de...
7: ya.
4: De Leo.
7: Nada menos que
4: Leonel.
8: Leonel Álvarez, papito, ¿cómo están, papito?
4: Sí, ya, papito, eso.
8: ¿Qué, papitos, cómo están?
4: Bien, Leonel, el león de la cancha.
8: Muchas gracias, León. No, León.
7: Ahora que están de...
8: Dice Leito, el tiernito, ¿cierto?
4: El tiernito.
7: Estamos hablando de tigres, que están recauchando los tigres.
8: Yo creería, muchachos, que a un jugador de esos le dicen, venga para Colombia, y adivinen qué dicen.
4: ¿Qué?
8: Si es ya.
4: Sí, papito.
8: Además de que eso sería bueno para el fútbol. El fútbol tendría más táctica, ¿cierto? Más técnica.
7: Sí.
8: Y papito, no, si traen a sus jugadores, papi, esto se pone una simba. Pues no, se pone muy tierno el fútbol porque uno ve otra vez a James, a Juan Guillermo. Cierto, entonces muy bonito ellos, ¿cierto? Por unos pelados jugando fútbol, ¿verdad? Uno dice, no, qué chimba no estar ahí jugando tal, ¿no? Pero no, papitos, me parece muy bonito, muy elegante y todo para el fútbol, y eso va a traer mucha mujer a las canchas.
4: Claro.
8: Entonces uno dice, papitos, sí.
7: Público femenino.
8: Muchas féminas.
4: Se imagina por la venta de camisetas y todo eso.
8: A propósito de féminas, sí, muchas muchachas, los dejo, muchachos, porque tengo...
4: Claro, Leonel.
8: Tengo dos arrocitos en bajo, papito.
4: Ay, el profe Leonel. El Marín, entonces ya confirmada la contratación.
8: Yo le dije, niñas, entonces, y me dijeron, papi, si ya.
4: Papi.
7: Gracias, Leonel, gracias.
8: No, papitos, muchas gracias, un saludo especial a todos los oyentes de Olímpica. Se metió.
7: La ruta olímpica.
8: Ellos, me gusta mucho la canción de Pastor López.
4: ¿Ah, sí, cuál?
8: Todas las mañanas veo una ancianita muy desesperada preguntando. Yo, pero ella no sabe.
4: Lo invitamos, ¿sabes dónde lo invitamos? Lo invitamos este fin de semana, el simulacro de Sembrino Olímpica Estéreo, Leonel.
8: Para ir a cantar una canción allá, esa canción tan bonita que dice. Chimba letra.
4: No, pero estaba cantándose esta.
8: Ah, esa canción me pone muy neurálgico, ¿sabes?
4: Porque, sí, neurálgico, oh, nostálgico.
8: Eso, eso. cantémoslas todas.
4: A ver, palabra de Leonel, ¿cómo diría desde septiembre?
8: Desde septiembre se siente que viene diciembre. Todas las mañanas

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3: Oigan, me parece que llega el muchacho y llama a la casa de la
4: sí,
3: novia.
4: Sí.
3: O bueno, llama a el muchacho a la casa de la muchacha, decimos.
4: Sí, ah, sí, okay. Sí.
3: Entonces,
4: llamó a la casa de los suegros del muchacho.
3: Contestó una señora, aló, y le dijo el muchacho, aló, ¿usted es la mamá de Sofía? Sí, yo soy la mamá de Sofía, ¿por qué? Bueno, pues de ahora en adelante voy a ser su hijo también.
4: ¿Ah, sí?
3: ¿Otro hijo? Entonces la señora le dijo, no entiendo nada, ¿cómo así que usted va a ser mi hijo? Dijo, sí, es que yo soy Alejandro, es que le pedí a su hija que fuera mi novia y me dijo que solo me ve como el hermano. La señora se rió y es que eso, ríase, vieja madre. Pobrecito, qué
4: pecado. DJ Marín, los robots Alejandro, que bailan.
5: Oiga, sí, qué bueno.
4: Robots que bailan.
3: Ahorita lo vimos un robot bailando champeta, ¿sí lo viste? ¿Sí
5: bailando
3: lo vieron?
5: Champeta,
3: ¿sí
5: lo viste?
3: Bailando champeta, se me
5: tirando paso.
3: Azotando baldosa, sí. Brillando.
4: Se mueve
3: brillando,
4: como un humano, tal cual.
3: Brillando
5: de
3: villa.
5: Sí, sí, sí. Pero antes de contarles bien los detalles de esta noticia, asincerémonos.
4: ¿Qué
3: pasó?
5: Que somos hombres.
4: Sí.
5: A uno le da pena sacar a bailar a una mujer, ¿sí o no?
4: A mí, sí.
5: Uno cuando va a rumbear, uno es, ¿será?
4: Porque es que muchas veces nos han despertado.
6: A mí no me da pena, a mí no me da pena. A mí no me da pena, yo sí, si tengo confianza para bailar, yo
5: no.
6: Pues, a mí,
5: yo sí la pienso dos veces.
4: Usted llega y si le dicen que no, usted se devuelve.
5: Uy, no. A uno le pasa que cuando se va con un combo de amigos a una discoteca y todos son mirando, a ver, no, le va a decir que no. Y sí, incluso se ponen hasta
4: sí,
5: penas.
4: Sí.
5: A mí me da pena.
4: Uy, Marín se paró y mitad a bailar, le va a decir que no, le va a decir que no, le va a decir que no. Ay, mira que sí.
6: No, pero cuando le dicen a uno que no, ah.
5: Sí. No, eso es un golpe
6: uy,
5: bajo.
6: Eso, cuando a uno le niegan una bailadita, eso es golpe bajo.
4: Sí, claro.
6: ¿Cómo? Eso
4: claro.
6: A la dignidad.
4: Ay, no,
6: del hombre.
4: Es que estoy cansada.
6: Sí. No, y es que estoy cansada, no quiero bailar.
5: De bailar y no había bailado con nada.
6: No, o estoy cansada, no quiero bailar esta noche. Y va usted y se siente al rato la ve para bailar. Sí. Y uno vida, hijo.
5: Uy, eso es un golpe a la dignidad.
6: No dice, esto es mucha ahí.
5: No, tampoco.
6: No, que mucha ahí.
5: Por eso, ya hoy hay robots.
4: Mucha IA hoy en día, ¿no?
5: Que bailan. Y esto está volviéndose viral.
4: Sí.
5: Incluso muchos están tratando de invertir, hacer este tipo de inversiones para implementarlos en las noches de fiesta. Sobre todo con las mujeres que no bailan tan fácil con cualquier hombre. O hombres que no sacan tan bien a bailar las mujeres.
4: ¿Sí?
5: Fácil. Entonces sale el robot y le dice, ¿cómo hablan los robots? ¿Cómo hablan? ¿Cómo hablan?
7: Quiere bailar conmigo. Desea bailar esta pieza conmigo.
4: Una pieza.
5: No, estoy cansada.
7: Ahora sé, por la
5: mierda. No, eso no va a pasar con el robot. Pero oiga, tienen un swing, tienen un sabor. Además, porque también nos ganan en eso. El
4: sí.
5: Hombre baila más bien atropelladito, atravesadito.
6: Cambio, ¿no? El robot es nosotros sincronizado.
5: No, sincronizado.
6: Sí, madre, le bailan a usted lo que sea, hasta tango.
5: Salsa y tiene ya el ritmo. Y
6: ya tiene incorporado, todos los movimientos.
5: Milonga.
6: Merengue,
5: champeta. En cambio, a nosotros nos tienen que dar en
4: serio. Tenemos que quedar
6: pensando.
4: Que
6: enseñar.
4: A ver, ¿esto cómo es que se baila? Un, dos, tres, patadita. Un, dos, tres, patadita.
5: Echarnos encima media siquiera de amarillo. Tenernos
4: un, unos dos, tres.
6: Imagínese uno salir a bailar con una robot.
4: Sí.
7: Bueno. Invítame a un guarito.
5: No me pegues tanto.
7: ¿Qué es lo que tiene ahí debajo?
4: ¿Tienes vacía la copa, papi?
5: ¿Qué es eso?
7: ¿El ¿Qué celular? ¿Qué es eso que le crece abajo?
5: ¿Qué es eso? Es el celular.
4: ¿Qué siente algo duro es el celular?
7: ¿Qué es eso que siento abajo?
3: Ah, eso es mi salario, mi sueldo.
7: Pero le crece cada rato.
6: Oiga, sí. Pero muy novedoso lo de los robots.
4: Y ponerle un chip, ponerle algo, programarle conversaciones diferentes.
5: Y lo bueno.
4: Conversaciones indistintas. Por ejemplo, le tocó bailar con la caderona. Sí, una conversación para bailar con ella.
5: Sí, claro. Y lo bueno del robot es que no pide el número de teléfono.
6: Nada, nada. Ni se enamora ni nada.
4: No es entucador.
5: No manda la mano donde no. No Exacto. pone la mano donde no la tiene no que poner.
4: Sí. No es entucado.
5: Babusa.
4: Sí, sí.
6: No pregunta, ¿eres soltera? ¿Dónde trabajas? ¿Casada o soltera?
4: Está bueno el tema, Marín. Está bueno, Marín.
6: Oiga, sí, muy novedoso, muy novedoso.
5: Eso era todo, ¿entendieron?
3: Eso era todo ya. Un día eres joven.
4: Sí.
3: Y al otro día estás formando escándalo en la PS. ¿Qué coño? No, le parece que le dije al patrón que iba para el baño, pero como no le dije a cuál, vine al de mi casa. Si aceptas a una mujer con hijos, lo justo sería que ella te acepte con esposa.
4: ¿Cómo fuera eso?
3: Oye, ¿y en tu pueblo son chismosos? No, en mi pueblo... En mi pueblo ya saben el chisme de la semana que viene.
4: Ah, sí, no da, María. 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No,

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6: Está la hora en Olímpica Estéreo, 6:58 minutos. 6:58.
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